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No me afloje ahora, compañero, que aún no es el momento. 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

0: recién hecho,
1: sí,
0: del áncora de, sí, Avechuco.
1: Exacto.
0: Ahí calentiño.
1: Como
0: con la masa madre.
1: Como un churro, como un churro recién salido.
0: La masa madre que nos dio la Virgen María, que hizo el primer pan.
1: Sí. Yo soy de la Pachamama.
0: De la Pachamama.
1: Esa mierda.
0: Eso
1: no,
0: que
1: no.
0: Es pan, ¿o qué es?
1: No,
0: otra movida.
1: No.
0: Ah, otra movida de creación.
1: Que sí, sí.
0: Del mundo,
1: sí,
0: mon.
1: La madre tierra.
0: Eso es una mierda.
1: Es una
0: todo,
1: puta mierda,
0: es
1: hippie.
0: Una mierda, todo.
1: Es una mierda. Una mezcla de mierda hippie y sudamericana.
0: Donde esté una hay una paloma dándole así. Sí.
1: Donde esté un buen pajote de domingo.
0: No, y la paloma ahí tirándose a la Virgen, ¿no?
1: Sí.
0: Ahí. ¿Cómo daría? Cogiéndole el pelo así. Tipo,
1: depende del tamaño de la paloma.
0: Hombre, sería un palomón.
1: Un palomón.
0: Un palomo Linares.
1: Sí, por lo menos.
0: Así como, ¿no? O sea,
1: sí,
0: consentido. O sea, consentido
1: como,
0: el hecho,
1: sí,
0: de que le coja el pelo también. O sea,
1: sí,
0: pero así un palomo.
1: Sí.
0: Como el palomo que
1: dándole sube, como un ciego en interruptor de luz. Ay,
0: como el tamaño,
1: sí,
0: como la gallina que se pega con. Con el de padre de familia, generalmente, en varios,
1: sí,
0: episodios.
1: El palomo ese.
0: El gallina, ¿eh?
1: Bueno,
0: ¿no?
1: Da igual.
0: Bueno,
1: el ave.
0: Porque el ave, la gallina y la paloma son aves.
1: Sí, son de la misma familia.
0: De la misma familia aviar.
1: Aviar.
0: Y ahí, dándole.
1: Sí. Oh, sí.
0: Toma.
1: Un,
0: y
1: sí,
0: con un falo tipo volumen Rocco y Freddy.
1: Volumen brutal.
0: Y ahí, te voy a hacer un mesallas.
1: Sí.
0: Y eso es.
1: Yo lo veo.
0: Ya lo entienden ustedes, ¿no?
1: Sí,
0: pues eso,
1: saben.
0: Que no me van a comparar que. No. Ah, bueno, no, pero eso no es el mundo, hostia. El mundo, claro. La Pachamama es la creación do mundo, ¿no?
1: Do mundo.
0: Lo mejor, 7 días. El
1: sí.
0: 6 hizo el mundo y luego en el 7º creo que hizo España.
1: Se fue a Logia.
0: Se fue a Logia. ¿Cuánto tardaría? Para hacer España sí que tardaría.
1: Claro, que el otro día hablando en Logia me comentaban que utilizamos muchos localismos que no explicamos. Y yo les he dicho,
0: que
1: pues,
0: se joda la
1: pues
0: gente, pues que venga aquí.
1: Digo, es tan fácil como poner Logia en Google, Logia Vitoria.
0: Y te sale el interior,
1: ya,
0: porque hay imágenes.
1: Sí,
0: porque tienes.
1: Y ya ustedes hacen una idea de a lo que nos estamos refiriendo.
0: Porque además me parece.
1: Así vamos a tener que explicar aquí todo.
0: Tienes
1: que
0: webcam dentro de.
1: Sí,
0: que puedes ver en streaming
1: sí,
0: cómo está el ambiente.
1: Sí.
0: La pinchada y eso,
1: sí,
0: y la redada.
1: A Dani Logia.
0: La pinchada y la redada.
1: Sí. Y probablemente pues estaremos. Saldré yo.
0: Saldrá usted. Pues yo antes, yo no he sido muy del Logia. A mí eso de
1: claro,
0: meterme
1: es
0: en
1: que,
0: búnker, salvo
1: claro,
0: en el del Feeder.
1: Es que como ahora no hay muchas más alternativas, pues.
0: Ya no está la alternativa Cash.
1: Ya no está la alternativa. Eso es. Pues tenemos que ir al Tecno, que a mí me va bien, vamos.
0: Claro, es que.
1: Pero no es lo mismo, claro, porque es otro rollo.
0: Yo es que recuerdo las pasos más del MK.
1: Sí. Con, sí, claro. Y del Troner.
0: Aquella época donde reinaban más los chachos y,
1: sí,
0: y esas movidas que tenían a cuenta de un gramo para arriba, gramo para abajo.
1: Sí, la cocaína, cuánto daño ha hecho.
0: La policía, pues también aportando.
1: Sí, la policía siempre suma.
0: Nosotros y nuestros amigos también aportando.
1: Sí, sí,
0: o sea,
1: sí,
0: todo
1: sí.
0: Una aportación total ahí,
1: sí,
0: de, por hacer por un mundo mejor también.
1: Sí, eso es.
0: De la época, claro, del Garito, el Iván, claro, localismos.
1: Claro.
0: Un triángulo que era el triángulo, estaba el de las Bermudas y el triángulo del MK, el Garito y el Iván.
1: Sí,
0: no,
1: cierto.
0: Desaparecía gente.
1: Sí.
0: No sobrevolaban aviones, o sí sobrevolaban.
1: Pero,
0: sobrevolaban hostias.
1: Pero también.
0: Como, y había, eso era, y era algo.
1: Desaparecía
0: terrible.
1: Gente y aparecía otra.
0: Y aparecía otra gente
1: aparecía
0: que
1: otra,
0: había desaparecido.
1: Que había desaparecido,
0: antaño.
1: Sí, sí, sí.
0: Y eso, gente a favor de gente siempre. Entonces, claro, son garitos. Todos ustedes que son de otros lugares, que no es
1: sí.
0: Vitoria, que está súper avanzada en terreno de diversión.
1: Sí, que
0: y ahora más
1: como ya hemos dicho, Vitoria es una ciudad que está esperando en el siglo XXII a que lleguen las
0: pues
1: demás.
0: Ustedes sabrán esos tugurios donde.
1: Sí.
0: Es el momento entre poder salir con una cara como amarillo limón y poder tomarte un pincho en un bar con ancianos con cirrosis.
1: Ese,
0: que
1: ese,
0: van
1: sí.
0: También amarillo limón, entonces no destacas.
1: Claro.
0: Y tú te tomas, pues, un pincho. Bueno, un pincho que no come nadie pinchos porque vas de speed
1: sí.
0: Y te tomas otra cerveza o algo.
1: Un vino blanco.
0: Coges un pincho porque que de aspecto está muy rico y
1: sí.
0: Seguro que está muy rico, pero pegas un... y te cuesta masticar.
1: Claro, según lo vas a morder, hay una barrera que son tus guacheras de toda la noche que hace o hacen imposible el masticado O crean una bola.
0: Claro, porque masticas más en bucle. O sea, como...
1: crean una bola de una densidad que podría soportar una reentrada en la atmósfera
0: masticas
1: terrestre.
0: Masticas un poco así como mueve la boca Kiko Matamoros en sí. Sálvame Naranja, ¿no? Que es como... Y hay veces que
1: o
0: no...
1: Pipi Estrada.
0: O Pipi Estrada, que no coinciden los molares de arriba con los molares de abajo. Entonces, ¿qué? Básicamente no masticas.
1: ¿Qué es de Pipi Estrada? Está desaparecido.
0: No
1: ya
0: sé.
1: No sale en el chiringuito ni nada.
0: Sí, yo el otro día creo que lo vi, ¿sí? Pero sale al final con la canción esa de Julio, no, de Rafael.
1: ¿Ah?
0: Le pasará que este, una mierda de canción. Con todos los respetos sí. A Pipi Estrada y a Rafael.
1: De la mierda.
0: Y sale y dice que es Andez acerca del Madrid, con su pelo así, con ese pelo que tiene como de otra época, de sí. Época del Greco.
1: De modé.
0: Y nada, pero vamos, anodino. No sé, pues me imagino desde la época que ya dejó de fucarse a la
1: actriz porno.
0: Bueno, de cine para adulto, vamos a decir, sí. Que queda todavía más ridículo. No sé cómo. No sé qué estará haciendo. Me imagino que estará trabajando poco y cobrando bien, pues como hacen los grandes de España.
1: Como sí, claro.
0: Espero, vamos. ¿Y de qué estamos hablando?
1: De
0: los after.
1: De
0: los localismos.
1: Sí.
0: Pues eso, que bares. Tugurios de bien, que es lo que
1: sí.
0: Lo que mola.
1: Hablábamos de actrices porno y me acabo, o sea,
0: yo ya no salgo.
1: He pedido un libro de una actriz porno que
0: de las memorias.
1: Aquí hemos hablado de Orsini Press, que es una editorial sobre género bizarro y ha editado.
0: ¿Pero de quién?
1: De Stoya.
0: De Stoya, la que se lo hacía con James Dean,
1: sí.
0: James Dean de En, que luego
1: sí.
0: Le acusó de
1: pues ha hecho
0: maltrato.
1: Ha hecho un libro filosofía porno y gatitos. Y lo edita Orsini Press y tiene pinta de ser muy, muy interesante. Además, lo traduce Francisco J. Pérez. Y
0: ¿pero
1: debe
0: qué
1: ser,
0: habla?
1: Pues...
0: A mí los gatos, he tenido una semana unos gatos y bueno, les deseo lo mejor.
1: Pues es un poco, son reflexiones creo que sacadas de una columna.
0: Pero, a ver,
1: de una columna en un periódico en el que ella escribía...
0: Yo quiero saber, a ver, preguntas más,
1: sí.
0: Más guapas de...
1: Sí.
0: ¿A qué sabe? ¿Cuánto has llegado a consumir?
1: Claro. Bueno, ¿a qué sabe? Es algo que usted puede descubrir por su cuenta.
0: Sí, pero que hable un poco, que yo lo que quiero es, como una vez leí un libro,
1: sí.
0: Una entrevista a una actriz, no recuerdo cómo se llamaba, de pornocaca, o sea, sí. Que comía heces, y hacía una, hablaba de las heces de una manera verdaderamente brillante.
1: Ajá.
0: Daba un poco los, pues como puedes hablar de un vino, uh-huh. Con un ligero gusto afrutado, un toque a barrica,
1: sí,
0: pues eso
1: es.
0: En hez.
1: Vale.
0: Entonces hablaba de... Y estaba muy, la entrevista muy bien, y sobre todo muy agradable. No
1: sí.
0: Acompaña muchas fotos, que igual era mejor, pero...
1: Sí, sí,
0: estaba
1: sí.
0: Muy
1: si
0: bien
1: hablamos de dices, es el
0: entonces,
1: mejor.
0: A mí las reflexiones de Stoya igual son interesantísimas.
1: No, en el caso de Stoya no habla de detalles.
0: Del porno.
1: Habla de cómo la sociedad entiende la sexualidad. Además la tía escribe muy, muy bien.
0: Y... ¿Ah, sí?
1: Sí, sí,
0: es
1: sí.
0: Que a mí la...
1: Es más un rollo más sociológico.
0: Es que cuando dice también Sasha Grey va de...
1: No, pero Sasha Grey es una petarda.
0: Es petarda.
1: Sí, sí, sí.
0: O sea, no, de hecho...
1: Estoya, de hecho...
0: Iba a hacer la rima, pero no vamos,
1: sí,
0: no,
1: sí,
0: vamos
1: no,
0: a hacerla.
1: Bueno, ya ustedes todos saben, sí.
0: Ya saben la rima, con qué rima Stoya.
1: Sí.
0: Y pues esto, o sea, que puede estar interesante.
1: Sí, sí, sí, sí. Además, editando el Orsini, seguro que está bien.
0: No, no,
1: ya,
0: no.
1: Ya le contaré.
0: Ya nos contará. Yo seguiré leyendo algún libro sobre Auschwitz, cosas
1: ¿seguro?
0: Nuevas sobre Auschwitz, que están siempre muy interesantes.
1: Sí, el otro día, el lunes post-electoral, que estuve todo el día tirado en el sofá recuperándome
0: del
1: fin de semana, estuve todo el rato en el canal Historia.
0: Y no, canal nazi, ¿no?
1: Y no hubo nada que no fuera nazi. Desde la mañana hasta la noche.
0: El canal Historia es el canal Historia nazi.
1: Y todos los programas se sobrevolaba un halo de estos, te lo estás sacando de los huevos todo, importante.
0: A mí me gustó uno que hubo una vez sobre, está guay porque empezaba con que habían encontrado una lámpara.
1: Ah.
0: Datada de la época de la Segunda Guerra Mundial.
1: Sí, el carbono 14.
0: Dio... Y que podía ser una de las lámparas que habían hecho en, no sé si en Auschwitz, con piel humana.
1: Ah.
0: Empieza con eso. Entonces
1: vale.
0: Ya.
1: Ahí ya crean, te tiene agarrado.
0: Entonces dices, esto hay que verlo.
1: Esto,
0: ¿no?
1: Claro.
0: Porque el episodio de la que se avecina que están dando en el otro canal ya me lo he visto. Y dices, esto mola. Claro, ves que en el fondo es. Te van a hablar un poco de. de eso, de Auschwitz, sí, de cuatro historias, van a ir moviendo para que al final, evidentemente, hagan una prueba de no sé si de qué hacen, si es como...
1: Y no sea piel humana.
0: Y sea piel de vaca, evidentemente. De vaca, sí. Pero te han hecho un esto en el que siguen preguntando...
1: ¿Has estado hora, una hora?
0: Una hora y dices, básicamente han utilizado las mismas imágenes que sí, hay siempre. Han salido otros cuatro gualtrapas que dices, y me, ahí me han tenido. Es que lo nazi... Por eso hay que tenerle un respeto, porque sí, sí, lo nazi sí, llena horas y no podemos querer matarlos porque son ideas lo que tienen.
1: Claro.
0: Y luego he visto también otros con el Santo Grial, la lanza de Longinus.
1: La lanza de Longinus es muy buenos, es un clásico
0: porque
1: básico.
0: Siempre encuentro algo y el origen es hemos encontrado algo en no sé dónde y dices, sí, eso tiene pinta de ser sí, ojalata chunga.
1: Si la lanza de Longinus es como el Paranoid del canal Historia, es un clásico básico que siempre funciona.
0: Se
1: ¿sí?
0: retrotraen primero a lo que era la lanza de Longinus, con lo cual ya tienes media hora que te has comido, sí, luego un poco a los nazis, y luego para decirte, esto que lo hemos puesto desde el inicio, es una espada... Que es, de,
1: es el palo de una escoba.
0: Es una espada de plástico, sí, de la casa de las fiestas, sí, de Vitoria. Pero ya te han tenido ahí una hora que dices, qué bien me lo he pasado.
1: ¿Eh?
0: Y qué historia me he hecho ya un poco global de los nazis y el peligro del fascismo.
1: Y una hora que he estado no haciendo nada productivo con mi vida.
0: Que eso es lo interesante.
1: Que es lo que quería evitar a toda costa.
0: Pues desde aquí, Canal Historia, bien. Canal Nazi. El canal sí, nazi, bien. Los nazis siempre bien.
1: Sí, de ahí que la apertura
0: del gastrobar.
1: Del gastrobar nacional socialista en la cuchillería.
0: El Magda.
1: Sí, se ha ya.
0: Magda Bar suena un poco árabe, ¿no? Un poco semita también. Sí. Restaurante.
1: Sí.
0: Que en alemán será simplemente restaurante, pero con dos puntos en la E o en la, sí, T,
1: encima
0: de la T. Pues eso, que la gente lo está pidiendo a gritos. Y encima, pues, la fiscalía nos va a apoyar.
1: Sí.
0: Y las víctimas del terrorismo, ¿no? Nos tendrían que apoyar si lo queman, según
1: la
0: UVT, lo abres.
1: Sí,
0: la UVT, me imagino, y COVITE, y otras.
1: Sí.
0: Con lo cual, el éxito, sí, está asegurado.
1: Muy probablemente.
0: Entonces, pues yo sigo adelante.
1: Sí, sí, sí, usted siga con los permisos.
0: Estoy buscando camareros arios, claro,
1: sí,
0: que no tengan,
1: claro,
0: ningún vestigio judío.
1: Claro.
0: Que no sean mestizos de tercera generación.
1: Y DJs pangermánicos.
0: DJs pangermánicos que solo pinchen Peste Noir y,
1: sí,
0: y los Screwdriver.
1: Eso.
0: Y algún grupo alemán que. Bueno
1: ahí
0: Absurd
1: hay.
0: También.
1: En el pangermanismo
0: pinchar.
1: Puede usted tirar de power metal.
0: Ahora hay muchos, sí.
1: Germano. De.
0: Black metal.
1: De industrial.
0: Industrial también.
1: Industrial.
0: Luego cosas que estén ahí entre Didin Jun, que siempre entran,
1: sí,
0: como en la gente dice, no son.
1: Y luego ese rollo. Bueno, en Alemania también tienen bastante. ¿Cómo se llama este? El Martial Pop.
0: Eso es lo que solía hacer. Sí. Dettin June tiene, sí, algún disco de ese toque que
1: van vestidos como nazis, además. Y
0: sí, luego
1: gustan de ese rollo.
0: Un rollo,
1: sí,
0: entre folk.
1: Sí. El folk pangermánico de toda la vida.
0: El folk pangermánico y unas bases un poco así que podrían retrotraernos al himno de la Luftwaffen.
1: Sí.
0: Y luego un aspecto que siempre hace que estén ahí en el...
1: Sí.
0: Si la gente luego, pues, proteste en las discotecas donde van a tocar.
1: Que dice, a mí es que me gusta el rollo provocador. Y dices, bueno.
0: Ahí andas, sí. Que luego ahí tienes
1: cosas
0: que...
1: dice provocador,
0: que...
1: dice nazi.
0: Dice nazi, sí. Bueno, según...
1: Pero ahí está, como, sí.
0: Pero respeto desde la fiscalía.
1: A nosotros nos gusta ese concepto.
0: A nosotros estamos a favor de todo y en contra de todo.
1: Eso es.
0: Todo es una mierda.
1: Eso es. En contra de todo y a favor de nada.
0: Y a favor de nada.
1: Es un poco esa horquilla.
0: Tengo que pillar, pues eso, sí, gente así con ese flequillo,
1: sí,
0: pegado así como con,
1: sí,
0: saliva de vaca. Y luego el bigote...
1: Nacional hipsteriano.
0: Nacional hipsteriano, eso es, sí. Y a triunfar, yo creo.
1: Sí, a hacer billetes.
0: Luego, pues eso. Pero mezclar un poco momentos, ser muy, muy extremadamente
1: bien...
0: vegano, pero a su vez muy extremadamente especista, ¿no? De matar animales.
1: Hostia,
0: a destajo.
1: Ya decía yo, me rondaba ahí en la cabeza. Estuve viendo en el canal Historia...
0: También.
1: Una... era un programa sobre el programa... de Himmler y el director del zoo de Berlín, en el que intentaron resucitar a un animal mítico de los bosques germánicos, que era una especie de toro grande. Y lo que hacen se van por todo el mundo y cogen las...
0: Era muy de por todo el mundo.
1: Sí.
0: Había pasta, claro. Entonces...
1: Claro, la travel, sí, tiraban de travel y cogen a las... todo muy científico, cogen a las especies más agresivas y grandes de toros y las cruzan. Hasta que consiguen es una especie nueva de toro grande. ¿Y dónde es? En Bielorrusia, creo que vacían un bosque entero, vacían a tiros de habitantes y los sueltan allí.
0: Y
1: nada más se supo.
0: Creo que
1: ahí queda.
0: Creo que he visto ese, sí.
1: Y bueno,
0: no le hice mucho caso porque creo que no pillan a un toro de por allí y le hacen alguna serie de pruebas para ver si era descendiente de esos míticos toros.
1: Sí, de hecho sale un señor que...
0: De los torarios.
1: Hay supervivientes de ese cruce. Y hay un señor que compra varios en la actualidad y los tiene que sacrificar porque estaban muy locos y cada vez que te veían se lanzaban contra la verja.
0: O sea, como un poco las vacas locas, pero
1: sí,
0: en toro ario.
1: El toro pangermánico.
0: El toro pangermánico. Claro, tiende a arrasar, ¿no?
1: Sí, la Blitzkrieg bobina. un poco, sí, ese concepto de Panzer, pero llevado a un pobre animal.
0: Eso es, claro. Claro, que está pensando todo el rato.
1: El uro o algo así se llamaba, no sé. Era un animal que, según la
0: misma. Es que me suena.
1: Según las historias del pueblo pangermánico como pueblo cazador, que así se veían ellos.
0: Pues como Himmler era, que
1: como
0: tenía
1: Himmler,
0: aspecto de cazador.
1: Sí, sí,
0: como
1: ágil. Ágil, grácil y macizo. pues sí, salía como que era tochísimo el bicho y. Pero vamos. Y lo intentaron.
0: Que igual era un poco incontrolado, ¿no?
1: Incontrolable. O sea, sí, por muchos cruces que hagas es imposible resucitar algo que se ha extinguido.
0: Sí, resucitar ya me parece, sí.
1: Pero claro, ellos, la ciencia estaba para sortearla.
0: Sí, y había otro concepto de ciencia.
1: Sí,
0: que
1: sí,
0: estaba
1: sí,
0: también
1: sí.
0: La,
1: más
0: el,
1: tocho.
0: El Führer, o sea, sí, el Führer... Sí. Con su saber y su estilo mesiánico podía hacer cualquier cosa.
1: Exacto.
0: Entonces, con fe aria.
1: Sí.
0: La faria.
1: La faria de toda la vida.
0: Y con el concepto de nacionalsocialistas podían intentar. Y luego, pues eso, también cargándose un poco a unos cuantos. Pues,
1: sí, el bosque aquel lo vaciaron.
0: Esclavos soviéticos también, sí. Que venían muy bien para probar esas cosas.
1: Sí.
0: Los judíos y luego, pues cualquier. En Bielorrusia, pues eso. Dejarían un solar para los toros.
1: Sí, creo que es el único. A día de hoy sigue siendo el único bosque virgen que queda, el único, sí, el último bosque virgen que queda en toda Europa.
0: Y ahí dejaron a su
1: Ahí soltaron
0: su proyecto,
1: al duro ese, sí.
0: Para torearlo.
1: Y por lo que se ve, claro, de aquellos, en el zoo de Berlín sí que sobrevivieron, pero cuando volvió a estar poblado, como una mezcla entre que había mucha hambre y que asociaban ese puto bicho a los nazis, se los debieron cargar todos.
0: Pasaron a ser hamburguesas
1: en
0: la zona.
1: Pangermánica. La famosa...
0: De sabor pangermánico.
1: Eso es.
0: Es que los nazis siempre se van a descubrir cosas y siempre cosas buenas.
1: Y si no, se pueden inventar.
0: Se pueden inventar, que también está muy bien, porque hay licencia.
1: Sí, porque la verdad está sobrevalorada.
0: Sí. Pues decíamos que también que va cambiando de tercio, así también haciendo un toque taurino, que estuvimos en...
1: Sí.
0: En Recaleor, que
1: sí, bueno,
0: hacemos un montón de movidas.
1: Estuvo usted más que yo.
0: Pero usted jugó muy bien con los silencios, José María Garciniano.
1: Sí.
0: Yo estuve un poco acelerado y es por ello que quiero presentar mi dimisión.
1: Sí.
0: También, mi segunda dimisión. En el Recaleor no estoy actuando yo muy bien.
1: Su dimisión del programa que no vamos a volver a hacer.
0: El programa que no vamos a volver a hacer.
1: Correcto.
0: La dimisión está sobre mi mesa,
1: sí.
0: Y yo la miraré y tendré
1: y la firmará,
0: bien.
1: Y la aceptará.
0: Aceptarla o no aceptarla.
1: Ajá.
0: Pero me he presentado a mí mismo mi dimisión,
1: sí.
0: porque no me parece que hubo momentos que
1: sí.
0: Se me fue un
1: a
0: poco.
1: Mí, entre que contar conmigo un domingo a la noche, es como...
0: ¿Como no contar?
1: Es como sacar a Bale de titular. O sea, un hueco en la banda. Y que el formato
0: hay que decir, y pedimos la dimisión también de toda la
1: del
0: gente
1: formato,
0: de la, del formato
1: sí.
0: Es luego pensamos que se contaba rápido, pero es mentira.
1: No,
0: ahí la
1: era
0: gente,
1: muy lento todo.
0: La gente contó muy mal y muy muy lento.
1: Y siempre ganaba el PNV y el PSOE.
0: Y cuando ya ha ganado el PNV en todos los sitios que aparecen en la ETV, que no es del PNV, ya te dices, ¿para qué vamos a seguir?
1: Claro.
0: Luego, ahora es un poco cuando están haciendo gracieta cosas, ¿no? Que Vox sí. pueda decir, pues le vamos a dar la alcaldía, no sé a quién ha dicho, a Carmena, ¿no?
1: Ah, sí,
0: si
1: sí.
0: no hablan con nosotros.
1: Si Ciudadanos no se sienta con él.
0: Valls diciendo que va a votar a favor de Ada Colau sí. para que no estén los... Ella empieza a hacer cosas más gracia.
1: Pero el Frente Nacional de la Alcaldía de Barcelona,
0: pero,
1: sí.
0: Pero en ese momento era como de...
1: Ya.
0: ¿Y qué más da?
1: Yo no me tenía en pie. Yo estaba muy delicado.
0: Yo es que no, a mí los datos ya, en serio, ya me hacen gracia. Y en gracia ya me aburren.
1: Sí, o sea, es un poco esa idea, sí.
0: La idea, yo creo que desde aquí pedimos disculpas por nosotros y sí. la radio.
1: Y pedimos la
0: fue vergonzoso.
1: Y también pedimos la dimisión de la gente que estuvo escuchando aquello.
0: Que fue allí a comer unos macarrones y lechuga.
1: Sí, todo, ¿verdad?
0: Plato,
1: sí.
0: que nosotros no comimos nada, pero...
1: No.
0: Que no estamos diciendo que queríamos comer.
1: No, a mí no nosotros, me entraba nada en el
0: no
1: cuerpo.
0: Entraba nada
1: no,
0: y
1: no.
0: a mí tampoco. Y pero eso, que pedimos la
1: dimisión
0: y disculpas, sobre sí. todo nosotros y Bildu pide disculpas
1: sí.
0: a la gente que se pudo quedar que se pudo.
1: Por cierto, el cartel que se utilizó para lo de Recaleor,
0: sí.
1: ese que era hacía un guiño a ese cartel de HB de Vota sí. HB donde más les duele, ha salido en Libertad Digital. Y en Libre Comercio. Dice, y se ha usado, de hecho lo leí ayer, pone que hablando del movimiento Ocupa en el Estado, ponían como un ejemplo especialmente sangrante el de Reca que pedía el voto HB.
0: Pues acertadísimo. Libertad Digital siempre.
1: Sí.
0: Y Libre Comercio, que es una sección, la sección armada
1: sí,
0: económica de Libertad Digital.
1: Sí.
0: Pues ciertamente,
1: sí.
0: vergonzoso, es cierto. Además, pidiendo el voto a la antigua Rivatasuna sí. que no se presenta, porque no quiere, no
1: pero
0: porque la ilegalizasen.
1: Eso es.
0: Pues Libertad, ¿quién ha hecho el artículo?
1: No sé, no.
0: Un señor,
1: sí.
0: Bueno, sí, que no vamos a... porque no queremos ponerle en la vida.
1: Sí, además
0: ¿no?
1: ponía que pedían el voto a HB y entre comillas ponía que para quien no sepa es como pedir el voto a Bildu. Y decías, con dos cojones.
0: O a ETA.
1: Sí, yo claro, claro, que decías, hombre, si esto fuera así como ustedes lo afirman, algún juez hubiera actuado ya. De oficio, pero da igual.
0: O sea, que ha salido.
1: Sí, ha salido.
0: Pues habrá que mandarles pidiendo disculpas también sí. a Libre Comercio y a Libertad sí. Digital.
1: En nombre de...
0: del movimiento Ocupa y de nosotros mismos.
1: De Alavedi.
0: Alavedi de Recaleor, del alcalde de Recaleor. ¿Quién salió de alcalde? Todavía no se sabe.
1: No se sabe. Y pidiendo en nombre, de, yo creo que el conjunto de la izquierda Berchale y de la sociedad vasca.
0: De la sociedad vasca y pidiendo el voto al PNV.
1: Al PNV.
0: Que es un poco lo que también está pidiendo el Partido Popular, el voto al PNV.
1: Sí, democracia cristiana.
0: Sí, porque la democracia cristiana triunfa. Siempre se está, nunca hay una debacle de la globalidad de la democracia cristiana.
1: Sí. Sí, la pues democracia cristiana es el...
0: Se sustenta, es el potato.
1: Es el muro de hielo de Juego de Tronos. Lo único que frena a las hordas...
0: Juego de Tronos, que ha acabado, ¿no?
1: Sí.
0: Yo es que no sé... No,
1: yo sí he visto, pero bueno, bien. Tampoco, o sea, bien. Siempre ha sido una serie entretenida, tampoco... Para volverse locos.
0: Sí, ¿no?
1: Hay gente que no le ha gustado, pero bueno,
0: yo
1: al final...
0: Yo es que no he visto ningún capítulo.
1: Hay gente que
0: había dragones
1: final...
0: y tetas.
1: Sí. Y luego... tetas al principio, luego ya dejó
0: luego
1: a ver tetas.
0: Prohibieron las tetas.
1: Ya va, sobre todo cuando ya no iba creo paralelo con los libros.
0: John Niebla
1: sí.
0: o no sé quién.
1: John Nieve,
0: y familia.
1: Que era el de la droga.
0: Y familias.
1: Y sí, que se mataban.
0: Y un enano.
1: Y un enano.
0: Que se llevó una bandeja en la cabeza con la droga de John
1: sí.
0: Nieve. Algo así.
1: Sí. Y,
0: Freddy, no.
1: y está Freddie Mercury, sí. Es ahí que donde hay un enano, hay un...
0: No, no he visto, no. No, bah, no me...
1: Sin más, tampoco...
0: ¿Y ha acabado o sea, qué ha acabado?
1: No hay nazis.
0: Vamos a lanzar un...
1: Sí.
0: Para joder la serie al que no la ha visto, ¿no? Eso está guapo.
1: Eso está bien, sí.
0: Yo no, es que como no me he enterado, me dijo... El otro día le pregunté a mi hermana y me dijo un poco, pero tampoco le hice caso, que la... Khaleesi
1: que se muere,
0: que es un helado.
1: La mata John Nieve.
0: Khaleesi no era lo que presentaba Iniesta.
1: Sí.
0: Un helado que decía
1: sí.
0: Khaleesi.
1: Pero no era Khaleesi, ¿cómo era?
0: Pero era muy parecido.
1: Sí, y con mucho con el gracejo de Iniesta.
0: Bueno, sí, como humorista, futbolista. Y que moría.
1: Sí.
0: Y luego que el trono se lo lleva.
1: No un sé, tullido.
0: El Tulli.
1: El Tulli. El Echenique. El Echenique de...
0: Se hace con el...
1: Con el trono... Con el...
0: O sea, que podemos decir también que la serie estaba muy planteada para que...
1: Y el norte,
0: coincidiese...
1: hay siete reinos.
0: El norte más.
1: Y un rey para siete reinos.
0: Zonas
1: y la reina del norte decide que se acabó. Que el norte se independiza como ha sido independiente durante miles de años. Y ahí hay un guiño.
0: Es claro, es que justo son elecciones, acaba el Juego de Tronos, ¿no? Y parece un poco...
1: Porque la reina del norte es como Urkullu, pero en muy guapa. Sí.
0: Pues como Urkullu y Usu de Barcos.
1: Como Urkullu, si alguna vez tuviera huevos de decir, pues el norte ya no es parte del reino.
0: Que todo el mundo le vería como más guapo, ¿no?
1: Sí.
0: La izquierda Berchales, sobre todo, diciendo, qué guapo es Urkullu, qué bien habla de
1: repente. Como Ortúzar, pero con 25 años menos y en sexy.
0: Pero Ortúzar siempre ha sido así, ¿no?
1: Sexy. Creo.
0: Sí, sexy, con camisa de...
1: Sí, de chiquitero.
0: De chiquitero.
1: Sí,
0: de... Y su cara, me imagino que también...
1: Sí, hombre de estado chiquitero.
0: Pero en cambio Urkullu, ¿no? Con esa voz engolada que dices... Pues pasarías a verlo y me diciendo... ¿Qué cosas más interesantes dice? ¿Qué voz más personal? Cuando en el fondo ahora leyes y dices... Tío, aburrido, su puta madre.
1: Es un poco el Kofi Annan ibérico.
0: Sí.
1: Ahí, insulso, que
0: siempre, sabes que él no hace nada.
1: Que siempre está mediando... pero que no arregla ninguna situación nunca, un poco como Kofi Annan.
0: Sí, que lee cosas, pero sabes que él no las ha escrito.
1: Que los cascos azules le decían, ¿qué hacemos aquí, Kofi Annan? Y él decía, ni puta idea.
0: Ni puta idea, ya voy a llamar.
1: Como decía el muchachano, y vosotros comeros todo lo que os pongan, no hagáis ruido, un poco pues esa es la idea. El concepto Kofi Annan, que es muy también muy de Zapatero.
0: Zapatero, hablando de Zapatero, Pedro Sánchez.
1: Pedro Sánchez, el fucker.
0: Joder, es que está a tope.
1: Sí.
0: Pero es que, bueno, está a tope todo el PSE, porque todo el PSE ahora está detrás.
1: Sí, sí, diciéndole a Podemos, gobierno de coalición, mis cojones.
0: Mis cojones.
1: Y Podemos, pues igual no te votamos la coalición, y el otro, pues no os atrevéis. Pues no, os atrevéis.
0: No lo hagáis.
1: No, eso es, no lo hagáis, que puedo ganar esta y cinco elecciones
0: está
1: más.
0: Está diciendo al PSN hacer esto, vosotros, es. Ahí, dirigiendo, con desde su
1: mientras,
0: Falcon.
1: Mientras
0: Falcon
1: se toca el pene Morcillón.
0: Sí, porque, o sea, Pedro Sánchez está en un momento en el que podría recibir a cualquier dignatario del mundo, o sea, salir, abrir la puerta del, ¿cómo se llama? ¿Dónde está la Zarzuela? La Moncloa. La Zarzuela es donde está
1: el King.
0: El rey que ya no es rey. Que ahora ya va a los toros, pero como Juan Carr.
1: Y sin minifalda.
0: Que Pedro Sánchez podría salir, pues como te levantas después de una buena jarana. Rascándote un poco lo que viene a ser el escroto
1: en
0: pantuflas y con una camiseta de
1: Herri Batasuna
0: o de Angus Young cuando votaba a Herri Batasuna.
1: Sí.
0: No, y decir, y fumando con una colillaca y una lata y decir, paso para adentro, tronco.
1: Eso.
0: O sea, y nadie, salvo Libertad Digital, que está un poco a todas, todo el mundo diría. Es que tiene todo el derecho del mundo a comportarse así porque...
1: Mi casa, mis reglas.
0: Es porque es un tío que como Nicky Six de Molly Creel ha salido de estar muerto, o sea, como Pil Anselmo, que también estuvo muerto en su época de la hípica.
1: Y estuvo nazi. Y luego se curó.
0: Y como diciendo, es que es un tío que ha vuelto, ha visto la luz.
1: Un hombre
0: al fondo,
1: hecho a sí mismo.
0: Y le ha mandado, ya ha dicho, vete tú, Rubalcaba, que yo me quedo aquí.
1: Eso es.
0: Y Rubalcaba ha dicho, yo doy la muerte.
1: Eso es.
0: Doy mi muerte
1: por el
0: resurgimiento del PSOE.
1: Una muerte de Estado.
0: Una muerte de Estado y en favor de España, no olvidemos.
1: Sí.
0: Y Pedro Sánchez ha dicho, yo vuelvo.
1: Sí.
0: Y como el ave Félix.
1: Sí.
0: Ha resurgido como Felizuco, resurge,
1: exacto,
0: ¿no? Potente otra vez.
1: Felizuco.
0: Y dice, aquí estoy.
1: Que es de Ciudadanos, ¿no?
0: Allán de Mesalla, sí, el ideólogo, creo, ideólogo humorístico. Sí. Y aquí estoy. Seguidme.
1: Sí, nenas. Follow me.
0: Nenas and nenes.
1: Follow the leader.
0: Seguidme, porque yo tengo para todos, para vosotras y para vosotros. Sí. O sea, y ahí está.
1: Y luego,
0: si queréis otras cosas raras, aquí está Ábalos.
1: Eso es.
0: Las cosas raras con animales.
1: Eso es.
0: Se las pedís a Ábalos.
1: Sí, para peticiones exquisitas, eso es.
0: Y ahí está. Y él, pues un poco como bailaba. Igual esto es un localismo.
1: Y seguro,
0: también, como bailaba,
1: y seguro que ha redecorado la Moncloa.
0: Otra vez.
1: Ahora seguro que tiene una sala con DJ.
0: Ahora seguro que tiene colchones en todos los sitios.
1: Sí, para
0: fucker, o sea, porque seguro que está fucker.
1: Seguro que tiene el colchón de follarse a los dignatarios internacionales que vienen.
0: A la oposición.
1: El de follarse a su compañera.
0: A su compañera y amiga.
1: Y amiga. Y tendrá varios.
0: El de follarse a Pablo Iglesias.
1: El de follarse a Pablo Iglesias.
0: Que será atarle también, me imagino.
1: El de follarse al PSOE andaluz.
0: Porque yo sí le veo a... ¿No? Con Pablo Iglesias la coleta también.
1: Sí,

0: Justo no necesita.
1: Sale a celebrar los actos. Hace así un... Aquí estoy, me he quitado corbata.
0: ¿Qué pasa, chavales?
1: Que me vuelvo a follar. Sí. Aquí os dejo, con Ábalos. Y eso siempre deja con Ábalos, que es un tío gracioso. Sí. Y es como el Rubalcaba 2.0.
0: Y no me vaciléis mucho, que tengo ofertas de equipos chinos. Y, como Sergio Ramos, y me puedo
1: y
0: ir.
1: No ha tenido que... Nada. Y luego nos reíamos de Ayuso, y ahí está. La chica del after.
0: Sí.
1: Bueno, qué guay, ¿no?
0: Sí, con sus
1: ojos siempre abiertos, como...
0: Y en la alcaldía está el de Pepe, que parece que tiene una tara muy grande.
1: Sí, que tiene una piñata todavía más destrozada que la de Jumbo.
0: Aunque todo parece que probablemente el Pepe ceda en la alcaldía de Madrid y se la dé a la MILF. Villacís.
1: A Villacís, sí. que ha venido ya de
0: sí.
1: Porque que se ha desembarazado.
0: Ciudadanos le ha dicho que vale de... O sea, que ellos apoyan al PP en todo, pero que aunque sea poner... Villa, a mí me parece Villacís mejor que el señor ese
1: Villacís
0: con taras.
1: ¿No es la que se está tirando al príncipe este de inglés? ¿Se parece? ¿O es ella o es una hermana?
0: Una hermana igual.
1: Megan, no sé qué... Megan Froxner. La una que sale con una... Que es la que le limpia el sable a uno de los idiotas que van a ser próximamente reyes, con todo el respeto, lo digo, en la Gran Bretaña.
0: Eso en el caso de que se muera la reina Isabel, que eso no tiene pinta.
1: Que deje de consumir ginebra, eso es cierto.
0: Que no tiene pinta, a no ser que aparezca Christopher Lambert y la decapite, yo creo que esa señora va a estar ahí por los restos.
1: Sí, porque es igual, sí, sí, ciertamente, y solamente viviendo ginebra.
0: Porque los nietos están ya calvos, se les ve el cartón y ella sigue ahí.
1: Sí, con pelazo y bebiendo.
0: Ella es la Pedro Sánchez del Reino Unido.
1: Ella es Lemmy Motorhead.
0: Sí.
1: O sea, porque teníamos mucha confianza en Lemmy.
0: Yo no las tengo.
1: Yo igual hay que tener más en la reina.
0: Yo, teniendo en cuenta las capacidades a la hora de disfrazarse de Santiago Carrillo, yo no descarto que la reina Isabel II sea Santiago Carrillo.
1: ¿Ah, sí?
0: Porque manejaba bien el peluquín.
1: Ah, bueno, claro, que fue, utilizó tupé sí, democrático, introductorio.
0: Sí.
1: Qué bonito acto. Todavía me acuerdo
0: tupé del clandestino.
1: Que cuando le regalaron el tupé clandestino, creo que el gran Mayor Oreja, creo que hizo un acto en el que básicamente se rieron todos entre ellos de Santiago Carrillo regalándole un peluquín. No sé si el peluquín democrático o algo metafórico acerca del
0: peluquín. Metafísico.
1: Del peluquín que también luchó en favor de la instauración de la democracia
0: el
1: en
0: régimen
1: España,
0: de
1: ¿no?
0: 78.
1: Ese es, porque también el peluquín es parte de...
0: Sí.
1: ¿No? Es pelo a pelo, ¿no? Los ciudadanos
0: él firmó los pactos de Toledo, el peluquín.
1: El peluquín.
0: Hay una firma suya.
1: Pues es que cómo es la historia de...
0: Sí.
1: De interesante, ha habido una acople. Y pues 36 minutos hablando del panorama musical y de las nuevas
0: tendencias y del Primavera Sound que empieza hoy.
1: ¿Empieza ya?
0: Sí.
1: O sea que ya empezamos con este verano. Estaba la calle, estaba la cuxillería, localismo. Cuxi. Hay que decir que
0: la
1: cuxi, localismo, que es una calle.
0: Es la calle de la ETA.
1: Era,
0: Vitoria,
1: antes, ahora está dominada más por el jazz.
0: Bueno, sí.
1: Ahora es más el jazz radical vasco.
0: Y por alternativa.
1: Se ha perdido mucho.
0: Sí.
1: Esa calle que antes.
0: Se ha perdido mucho y no se ha ganado nada.
1: No se ha ganado nada, que eso es lo bueno
0: y lo
1: malo a la vez.
0: Sí.
1: Que estaba llena de terrazas ahí con gente
0: gente guapísima
1: ahí, pero tuiteando la revolución.
0: Sí.
1: O sea, y ya casi.
0: Como esto lo hemos discutido todos los veranos.
1: La revolución empieza en las terrazas.
0: Sí, sí.
1: Y la gente estaba ahí que yo digo, igual el domingo no, pero el lunes igual tomamos el Palacio de Invierno en verano.
0: Sí,
1: porque
0: es.
1: Estaba la gente, se notaba ya cuando...
0: Hombre, de hecho en verano es el mejor momento para tomar el Palacio de Invierno, que es cuando está vacío.
1: Porque dices, ¿cómo está la gente ahí? Pero toda la gente pasándose Twitter, de las quedadas, por amnistía.
0: Sí, y pasándose el Estado y la Revolución de Lenin en PDF.
1: En PDF o e-movie, o e-paf.
0: E-paf, eso es.
1: Y estaba diciendo, no, y yo bajaba diciendo,
0: sí.
1: Que joder, ya está, la revolución va a eclosionar.
0: Ya está, y eso es, y yo con estos pelos.
1: Y yo con estos kilos de más, ¿no? Porque ahora sería cuando tendría que salir, ¿no? Como un líder.
0: Eso es.
1: Como Errejón.
0: Sí,
1: ¿no?
0: Sí.
1: Con un poco el rejón, tres rejones que podía ser yo, pero con ese

0: estilo, ¿no? Y mejor dentadura tengo. Y con mi abuela. Bueno, no tengo porque están muertas ambas, pero con un holograma de mi abuela. Sí,
1: el rejón que he visto que ha tendido la mano a Ciudadanos y al PSOE para la alcaldía y para...
0: Para
1: que,
0: siempre.
1: Que dices, claro, que sí, sin escrúpulos. Harry Potter. Harry Potter.
0: Claro, luego ya era la magia. Luego ya los... Ya, igual así los tiene pillados.
1: Comanda huevos, ¿eh? Ciudadanos, PSOE...
0: No, hay, y más, otro día y, hablaremos, no.
1: Sí,
0: sí,
1: o sea,
0: del, luego
1: yo,
0: hablamos,
1: yo lo veo,
0: entre temas.
1: Yo lo veo, pero sí, vamos a poner sí. El primer tema, porque hoy también es monográfico.
0: Bien.
1: Porque si el fin de pasado, o sea, sí, hablamos de Slugfeg y de Mike Scalzi.
0: Bien, sí.
1: De Mike Scalzi, hoy vamos a hablar de John Covet, que también participó en discos de Slugfeg, pero que es otro de los músicos esenciales para entender el metal estadounidense del siglo XXI. Un tío que a principios del siglo XXI compaginó tres bandas brutales, como fueron Hammers of Misfortune, Ludicra y Slugfeg.
0: Bien, sí.
1: Un señor que, a pesar de tener influencias muy clásicas, porque es un tío al que le flipaba desde Van Halen a Metallica.
0: Van Halen.
1: A Simon y Garfunkel, que le flipaban también, y The Sweet, que es su banda favorita.
0: The Sweet.
1: Sí, es un tío que consiguió juntarse con Pella de lo más variopinta y revolucionó el metal extremo en el siglo XXI. Empezando con su banda de cabecera, Hammers of Misfortune, una banda en la que junta, siempre ha sabido muy bien con quién juntarse. Se junta con Janis Tanaka de las L7 y de Fireball Ministry, Mike Scalzi de Slugfeg, y Sigrid Serille, que venía de Amber Asylum, y vamos a escuchar un tema de su segundo largo, de August Engine, que es el más famoso que tienen. Un tío que consigue hacer una banda de heavy metal, pero darle mil vueltas, que suene progresivo, que suene guapísimo y sobre todo que suene actual en el siglo XXI, que es muy complicado y suena guapísimo.
0: Son las propuestas de izquierda actualmente.
1: Y Mike Scalzi de Slugfeg le devuelve el favor por haber estado, por participar en discos de Slugfeg, y durante los mejores discos de Hammers of Misfortune, Mike Scalzi es el vocalista de su banda. Y vamos a escuchar el tema a Room and a Riddle de Hammers of Misfortune, que es un temazo.
0: ¿Cómo hemos pasado de la política a la música a una velocidad de infarto?
1: Sí, sí, sí.
0: Pues venga, este tema para Manuela y para Carmena.
1: ¿Y para qué? Para las dos.
0: ¿Qué hostias?

0: Ay, temazo. Señor, temazo de un disco imprescindible, la primera década de los 2000.
1: ¿Hace cuánto ya, eh?
0: Hace sí, 2000, ya, 2003, es que... pues hace ya... Ya ha llovido, 16 añitos.
1: Qué jóvenes éramos.
0: Sí. Igual de tontos, pero...
1: O más. Bueno, no, yo creo que con la edad vamos a mejor, dentro sí. de lo peor.
0: Eso es.
1: O sea, estamos mejorando.
0: Vamos afinando.
1: Afinando la idiotez. Eso entonces, es. Eso también se agradece.
0: Sí.
1: También, ¿no? Sí. Igual... Y es hora de que...
0: Como se agradece otros 4 años de Urtaran.
1: Urtaran, sí, sí, yo creo que sí, porque un montón de sueños que tiene él...
0: Sí,
1: que tiene,
0: muchísimos. Muchísimos.
1: Uno es los que tiene el partido, que son siempre acertados.
0: Sí.
1: Y luego, más luego los que tenga él.
0: Sí, porque él tiene no pocos sueños propios.
1: Él también es un poco Pedro Sánchez, ¿no? Porque lo iba a dejar.
0: Sí.
1: Estaba ya casi para hacerse el araquiri político, ¿no? ¿Eh? Y dijo, qué mal, ¿no?
0: Sí,
1: que...
0: para volver un poco a la escena moz que le vio nacer.
1: A montar una banda, ¿no? Sí. Que lidere. Junto con All Nighter, ¿no? La escena, bueno, más
0: sí.
1: entre Rhythm and Blues y
0: sí,
1: Mod,
0: sí,
1: ¿no?
0: se rumorea que iba a hacer una superbanda con gente de los Dealers y los All Nighters.
1: Y los All Nighters, sí. Van a hacer ahí un sincretismo.
0: Sí.
1: De,
0: sí.
1: Y también con Humberto
0: Eco.
1: El humorista de TV, Localismo. Esto sí, también igual sí, es sí. Localismo.
0: Sí.
1: Que tiene una banda también de que hace versiones. Porque y querían hacer, parece ser, pero... O sea, era la idea que tenía Urtaran, viendo que lo de la política no le estaba funcionando como él quería. Y mírelo, ya. Alcalde.
0: Ahora, puto amo.
1: Con su sonrisa, ahí, con un PNV a tope, sí. con el apoyo... De Pello López de Murain, antiguo de la Comisión Antisida, pero ahora instalado en la lucha poltronera, ¿no? Y con las familias Rojo también, ¿no? Sí. Otros luchadores incansables
0: por los Freedom Fighters.
1: Socialismo, los matamoros del
0: sí.
1: socialismo
0: vitoriano, sí.
1: ¿no? Que desde la pescadería y la UGT han hecho fuerte al partido, con Charlie Prieto también, que es otro líder, un luchador incansable por las
0: pues un poco las fuerzas vivas de la política
1: sí,
0: alavesa.
1: Las muertas, ya que sí. ya sabemos quiénes son, sí, pues sí, sí. ahí están.
0: Ya pero sabemos también quién ha puesto los muertos en este
1: su
0: país.
1: Su espíritu, ¿no? su primero su suelo ético
0: sí.
1: y, su,
0: y luego su techo pélvico.
1: Su techo pélvico. Es para decirte, ¿no? Que ese PSOE, ¿no? Pues otra vez vuelva a renacer, ¿no?
0: Sí.
1: Un PSOE incansable, inagotable al desaliento, ¿no?
0: Sí.
1: Que desde... las épocas buenas del GAL y las épocas malas de que ha tenido de las malas
0: de Filesa
1: eso es, no me sale de filete
0: sí.
1: pues ahí está, ¿no? Otra vez
0: sí, yo creo que el PSOE es un poco como Benzema
1: sí,
0: puto amo
1: sí.
0: luego desaparece, es muy criticado. Pero
1: conduce muy loco a veces.
0: Conduce muy loco a veces, pero cuando más se necesita...
1: Ahí está.
0: Sí,
1: le
0: da un paso al
1: le
0: frente.
1: Le gustan las armas,
0: como Benzema.
1: Le gustan las armas, ¿no?
0: Sí.
1: Y está por la paz.
0: La conexión argelina, que también hay ahí.
1: La venta de armas a Arabia
0: sí.
1: Saudí,
0: sí.
1: el amigo yemení.
0: Sí.
1: El siempre está ahí diciendo... Y no tendría que tener miedo el PSOE ahora a decir... con Ciudadanos de entrada no.
0: Eso es.
1: Un cartelazo.
0: Eso es.
1: En la sede. Y ya sabes que.
0: Eso es.
1: Que ya has ganado. Que si luego hay
0: que. Ya
1: hay
0: sabes. Que, con... ya ves, que de entrada no. Ya sabes que es fijo que sí.
1: Fijo que sí. Pero la gente dice de entrada no. Y dices, vamos a volver a recuperar ese excepcional.
0: El espíritu. El espíritu de la OTAN.
1: De la OTAN que también nos salió. Ciudadanos. Rivera, de entrada no.
0: De entrada no.
1: Y te quedas un poco, ¿será el torero? ¿Será Kiko? ¿Será sí. Francisco?
0: Kiko Rivera, que... Fran Rivera, que ha tenido unas declaraciones excepcionales ayer.
1: Como todo. Pues que más,
0: respecto a lo del vídeo de la mujer esta que se ha suicidado, de Ibeco.
1: ¿Qué ha dicho? Que...
0: Que es imposible que un hombre reciba ese vídeo y no lo comparta porque los hombres somos así.
1: Sí, muy
0: y
1: bien.
0: Y que, por eso él siempre le dice a sus hijas...
1: Que no,
0: claro, porque el problema es de la mujer siempre. Claro, es grabar el vídeo,
1: pues ha estado muy bien.
0: Porque el problema, cuando, claro, pero el problema no puede ser del hombre, porque si en su naturaleza está compartir.
1: Sí, su genética es.
0: En su genética es
1: coger
0: compartir el vídeo
1: con
0: es.
1: Su 4G y sí. Dale, venga, pimba.
0: Y compartirlo. Aunque eso destroce la vida a la mujer.
1: Pero no, porque basamos un poco más en el hecho de compartir es amar.
0: Sí, que sí.
1: Es
0: a mí me gusta, además, a mí me gusta cuando Fran Rivera habla en mi nombre, a mí me gusta mucho.
1: Pero es que Fran Rivera tenía que estar ya de tertuliano, como está Cayetano. Martín, no.
0: Sí. O haciendo un programa como el de Bertín, pero que fuera en tu capea o en la mía.
1: Capeando. Capeando el temporal.
0: Eso
1: por
0: es.
1: Por ejemplo, un espacio y... para esto.
0: Sí.
1: Para la polémica.
0: Capeando el temporal.
1: Para temas candentes del candelabro.
0: Y dirimir los problemas con.
1: Pena de muerte, el especial. De...
0: Y dirimir los problemas con un capote y una vaquilla.
1: Capote que. Que es
0: no poner... confundir con el escritor.
1: Eso, con Truman.
0: Eso.
1: Y que Capote, hay que cambiarle una letra y ya es Cipote.
0: Y ya es Cipote.
1: Es Cipote.
0: Bueno, o sea, porque van muy unidos.
1: Porque es una prolongación de.
0: Eso
1: rara,
0: es.
1: Pero es una prolongación
0: es.
1: Del pene, ¿no? El
0: sí.
1: Capote.
0: Sí,
1: entonces
0: sí.
1: Es ahí. Y hablar de esos temas y lo que salga en ese programa
0: sí.
1: Se lleva al Tribunal Constitucional.
0: Y al Supremo.
1: Y al Supremo.
0: Y al de Estrasburgo.
1: Y lo tienen que aceptar.
0: Sí.
1: Es decir, se hace un debate como uno que salía en Típicol y el extinto Bingote y otros. Que
0: y otros.
1: España necesita un repaso, creo que se llamaba.
0: Eso
1: excepcional
0: es.
1: Programa.
0: Sí, ¿no?
1: Pues ese, algo así, pero que dé ese siente precedente. Y así se eliminarían horas de debate
0: sí.
1: Entre partidos
0: sí.
1: Que no llevan a ningún sitio. Que hable la sociedad civil.
0: Y se ahorrarían muchos funcionarios de justicia.
1: Y la sociedad civil que sea un poco la que...
0: Y la penal. La sociedad penal también.
1: Sí. Y que sea un poco la que dirima esos casos.
0: Sí.
1: Pena...
0: Capeando el temporal.
1: Pena de muerte. Cadena perpetua revisable.
0: Eso es
1: como que no me eso, sale de
0: prisión
1: todo.
0: Permanente eso. Revisable.
1: Eso, joder. Se habla ahí.
0: Sí, eso.
1: Se llega él, por ejemplo, el padre de Diana Kerr y el otro de todos
0: sí,
1: que tengan.
0: Y el de Marta del Castillo.
1: Esto. Y que sean ellos, con
0: sí.
1: Fran Rivera. Pero siempre que haya. Una
0: y con música de Kiko Rivera.
1: Una mezcla entre Grand Prix, el programa aquel que había una jueza que dirimía
0: sí,
1: movidas.
0: Sí.
1: Y luego eso, pero toreando siempre.
0: Sí.
1: O sea, que se esté toreando y mientras tanto haya debate.
0: Y hay cocaína.
1: Eso a espuelta. Y que ahí salgan un poco y se llegue a una conclusión.
0: Sí.
1: Por una regla de tres, estadísticamente, se llegue.
0: Uno, dos y tres.
1: Y se diga. El 83% de los españoles está a favor de la pena de...
0: De muerte revisable.
1: La
0: pena de muerte revisable.
1: Eso es. Y adelante. Y el Tribunal Supremo a firmar. O sea, eso pasa
0: es.
1: Del legislativo al judicial y el judicial
0: sí.
1: A tragar como hay que hacerlo. Toda
0: como se ha hecho toda la puta
1: toda
0: vida.
1: Toda la puta vida de Dios. Y ya está.
0: Eso es. Capeando el temporal.
1: Capeando el temporal. El nuevo programa de Fran Rivera.
0: Eso es.
1: Albert Rivera y Kiko Rivera.
0: Y Kiko Rivera en la banda sonora.
1: Eso es. Un programa desde el falocentro.
0: Eso es.
1: Musical.
0: Quítate el top de tonadilla.
1: Y ya está, ya.
0: Sí.
1: Pues seguimos adelante.
0: Un poco, bien,
1: con
0: después,
1: otro tema
0: de la,
1: porque...
0: después de lanzar esta.
1: Sí, y además es que
0: apasionante.
1: Nos,
0: ponemos, sí, sí,
1: nos
0: sí,
1: hemos
0: sí.
1: Puesto apasionados porque también nosotros somos muy taurinos y muy
0: hombre,
1: toreros.
0: Y porque queremos lo mejor para España.
1: Para España, y eso así es.
0: Eso es. Y continuamos.
1: Vamos a continuar,
0: pues
1: no
0: vamos,
1: sé si entrará un tema.
0: Sí, continuamos con Hammers of Misfortune. Porque es una banda, en fin, que se sigue a día de hoy con una carrera excepcional. Y vamos a escuchar un tema de su último disco hasta la fecha, Death Revolution, en el que ya no está Mike Scalzi a las voces, ahora está el vocalista Joe Hatton. Y bueno, hay otras incorporaciones como la batería Will Carroll, batería de Death Angel y que también estuvo en Machine Head, y Leila Abdul Rauf, que es probablemente miembro del ISIS.
1: La banda y del de, y
0: eso
1: del,
0: es.
1: Y de la asociación política
0: y de la asociación
1: armada.
0: cultural Carte A, que bueno también milita en Bastum y también es otra de la cantera de Amber Asylum. Pues John Covet también viene de Amber Asylum, que es esa Amber Asylum, para quien no conozca, esa especie de colectivo artístico musical por el que han pasado un montón de músicos, tremendamente interesante.
1: Un poco como la movida madrileña, ¿no?
0: Sí, sí.
1: Y Tierno Galván.
0: Sí, o como Recaleor.
1: Eso es.
0: Y bueno, otro señor discazo. De hecho, para mí el su último disco se encuentra entre los mejores de la banda. Y vamos a escuchar el tema ahora son bastante más enrevesados, pero siguen siendo tremendamente interesantes. Ahora la parte progresiva es más está más acentuada, pero siguen teniendo esa parte de heavy metal más clásica, que hacen que los discos no sean un truño infumable, sino que sean tremendamente dinámicos. Y vamos a escuchar el tema Flying Alone, que es volando solo, pues como volando, Pedro Sánchez.
1: Y este se lo dedicamos a sus hijas.
0: Sí.
1: Ya está. Qué demonios.
0: Venga ahí.

0: Hammers of Misfortune.
1: Qué final, si me estaban recordando a Rainbow o a Alcatraz. Alcatraz, que a mí es una banda que siempre me ha gustado, junto con Crocus.
0: Junto con Crocus. Un clásico de este programa que no ha sonado nunca, pero.
1: No ha sonado nunca. Yo creo que ni en pinchadas.
0: Eso es.
1: Porque creo que una vez lo iba a poner en el Gel Dorado.
0: Sí.
1: Y no funcionó el plato. Y creo que os estropeó a medio tema y la gente.
0: Sí, de hecho hubo gente que fue solo a escucharle.
1: Crocus. Si existía Crocus. Sí, sí, sí. Si el concepto Crocus era algo que iba más allá. Que era, si era algún concepto derivado de la ciclonopedia, por ejemplo.
0: Exacto, de Reza Neganestani.
1: O si era algo realmente que existía, sí. Y todavía está la duda.
0: De hecho, un día podemos hacer un programa de películas de mierda y sus bandas sonoras y pinchar Crocus, que era la banda sonora de Los Violadores.
1: Los Violadores, que hemos comentado muchas veces.
0: Una película soberbia.
1: La vi en Intermel. Sí. Bueno, en Intermel está todo.
0: Sí.
1: Pero yo no sé con qué traducción, no sé, que me dio un poco reparo verla, sí. Pero sí, sí es cierto, era Crocus y la peli es excepcional. Es porque
0: karatecas, nazis,
1: es una mezcla de los peores momentos de Warriors, sí. Con lo peor de Mad Max y otras pelis de serie Z, sí. De moteros, todo
0: en Barcelona.
1: Y eso ya le da un toque.
0: Sí, sí.
1: Falta Valls, Manuel, sí. Valls, con una banda que haga el bien.
0: Con la banda Basotti.
1: Con la banda Basotti pidiendo el apoyo a Ada Colau.
0: Ah, sí.
1: Y eso sí da para una película. Maragall no es muy mayor, me parece un alcalde muy mayor,
0: sí,
1: ¿no?
0: Sí, a mí me parece muy cascadete, sí.
1: O sea. Es de RC, ¿no?
0: De RC.
1: Pero es de RC de la antigua RC.
0: Sí. De tal antigua que sí. Cuando igual solo era RC o.
1: Él era solo, ¿no? Pero es que claro, le ves y. Parece un señor entrañable.
0: De hecho, él le dio
1: Pero es que.
0: Maragall tiene pinta que le dio la alternativa con Pines.
1: Sí, es que parece. Sí. Es que tiene como esa pinta. Le vi haciendo como esos gestos de abrazar que quedan absolutamente ridículos.
0: Sí.
1: Y quedaba como más de un abuelo, como que le ha dado. Sí, que queda un poco como de.
0: Sí, el Gandalf de la izquierda,
1: sí, independentista. Sí, es que es una mezcla entera. Es que hace joven a Tierno, el extinto Tierno, sí. Galván, por ejemplo, ¿no? Porque Tierno Galván tenía su edad. Pero este parece como más mayor, igual. Pero la gente, claro, quiere igual a gente mayor.
0: Quiere experiencia.
1: Es claro, sí.
0: Porque quiere tablas.
1: Quiere. Como es Sugar Daddy. Sugar Daddy, ¿es?
0: Sí.
1: Gente con experiencia.
0: Sí.
1: Que no tenga problemas. En monetarios, económico-monetarios.
0: Y que tampoco tenga problemas de Parkinson ni Alzheimer.
1: Eso es, y que no se te pueda morir haciendo el amor por lo de llamar al forense. Entonces, sí. Puede ser que el público haya dicho.
0: Sí, no hay peligro de que Maragall se vaya en una asfixia autoerótica. Yo creo que eso ya lo tiene. Ya, no, ya se pasó el monstruo final.
1: Un señor,
0: de la asfixia autoerótica.
1: Es hermano del otro Maragall, ¿no? Sí. Son los de Maragall.
0: De Maragall, sí.
1: De Maragall, que son un. Claro, sí. Y este es más de independencia. Claro, porque yo me he perdido mucho ya en el proceso, ¿no? De,
0: sí.
1: Ahora, ¿quién lleva la clavija? ¿Quién es? Puigdemont, que también va a ser europeo.
0: No, por lo que decía.
1: Hay hostias.
0: No,
1: entre
0: porque
1: ellos,
0: después,
1: ¿no?
0: Después del triunfo arrollador de Esquerra Republicana, ahí el que ha subido, el que está ahora es Oriol Junqueras.
1: Oriolo.
0: El que está on the top.
1: Sí.
0: Sí, sí.
1: Desde, o sea, ahí es el que dirige un poco el de Cotarria.
0: Ahora sí.
1: Claro, ahí está también.
0: El ojo de huevo, sí.
1: El ojo viriki,
0: sí.
1: Que está ahí un poco con el. Amancio Ortega, de Andrea Bildu, ¿no?
0: Eso es.
1: Que ahí están haciendo, ¿no? Una entente y con el BNG,
0: sí.
1: ¿No? Que.
0: Solo falta, sí.
1: Que he leído que en Ceuta ha habido 12 votos para. Ahora repúblicas.
0: Ah, sí.
1: Que habrá que investigar, me imagino que
0: solo falta. Solo falta.
1: La gente del IS.
0: Solo falta
1: DAES,
0: Fermín Muguruza.
1: Y el DAES.
0: Solo falta ahí Fermín Muguruza.
1: Fermín Muguruza siempre está.
0: Sí.
1: Porque Fermín Muguruza, yo creo, es la figura transversal. Que sí. Hay que utilizar, no es Mikel Erentxun, aunque Mikel Erentxun en su dupleta con. Voy a hablar así. En su
0: es
1: dupleta con Sempar,
0: sí.
1: en San Sebastián, ha resultado bastante bien. O sea, no ha perdido.
0: No, que es
1: a ganar.
0: Es a lo máximo que podía aspirar el PP en.
1: Pero
0: sí.
1: que es subir. O sea,
0: sí.
1: No bajar es subir en este caso.
0: Sí.
1: Y Sempar se ha hecho ahí una. En bici, surfeando. haciendo un poco como diciendo...
0: Sí, solo le ha faltado salir en la corrica.
1: Y hacerse un...
0: Una paja.
1: Un chatter... ¿Cómo es? Chattertube, eso. Una, sí. Donde te puedes masturbar y...
0: Sí, en la concha.
1: En la, sí, le faltaba como decir... Yo estoy abierto a todo.
0: Sí.
1: Pero a todo, absolutamente. Y ya, sí. Y ha conseguido...
0: Menos a poner las siglas de mi partido.
1: En la sede electoral.
0: En la sede y en los panfletos estoy abierto a todo.
1: El semperismo. Pero le ha salido también bien como albiol, el albiolismo y el semperismo.
0: Lo que a mí me sorprende, porque yo a veces, claro, me pierdo y pasan cosas que yo no me entero. Porque,
1: albiol.
0: Albiol siempre ha sido muy facha. Pero, de repente... yo me he despistado, ha pasado algo y ha encabezado una lista en la que súper transversal y súper yeyé, en la que él está por encima de su partido y él pues ha recibido votos de gente del PSOE, gente de izquierdas. ¿Qué ha pasado entre medias? ¿Qué me he perdido para que Albiol ahora sea un poco...
1: Pues sé que hice unos vídeos en los que iba a lugares que supuestamente estaban ocupados y él hablaba con el Ocupa, con los vecinos.
0: Ajá.
1: Es decir, como...
0: Hablaba bien, no hostias.
1: No, él, claro, lo grande me imagino que igual llevaba también, pero él es cimarrón, o sea, él es un pavo que te mete un mascao y yo creo que sí que estás dando...
0: te viste de luces.
1: Estás dando vueltas democráticas un rato.
0: Sí.
1: Es un tío grande, tiene un narizón que ahí se podrían pasar quintales de droga, es decir, ni utilizar las barcas lanchas rápidas, con llevarlo dentro, tiene un pedazo de nariz que te da un toque también boxeador de miedo, ¿no?
0: Sí.
1: Como decir, puede ser...
0: Sí, un poco...
1: como si estuviera trabajando en Desocupa, ¿no?
0: Un poco ese porte loquillo.
1: Sí.
0: Sí,
1: pero
0: de tío grande.
1: Sí, que dices, qué grande es, qué putos discos saca, cómo me aburre.
0: Exacto.
1: Super orata. Pero qué dices, pero ahí está, ¿no?
0: Pero sí, míralo.
1: Pero qué alto es.
0: Sí.
1: ¿No?
0: Como y qué fiel a sí
1: una
0: mismo.
1: Mezcla que coge lo mejor de Romay con la paz con loquillo, ¿no?
0: La transversalidad de Romay.
1: Transversalidad en el mate.
0: Y el gracejo.
1: Y el gracejo de loquillo, ¿no?
0: Sí.
1: Instalado en San Sebastián, que seguramente habrá votado a Semper.
0: Probablemente.
1: Y dices. Eso es, y Albiol es como que se preocupa por el ciudadano, ¿no? De a pie, de a caballo, de a bicicleta, de bicicleta, de patinete eléctrico.
0: De a pie y el a caballo,
1: no hay racismo.
0: No.
1: Sí, coge el concepto de...
0: No soy racista, soy ordenado.
1: Soy ordenado.
0: Eso
1: hijos
0: es.
1: De puta, vais a iros de aquí, ¿no? Y yo si yo tengo que convertirme a ratos en Albiol y otro rato ponerme unas gafas y ser un periodista... Es que estoy mezclando Superman... Claro, con lo que es...
0: Sí.
1: Albiol es Superman.
0: Sí.
1: Y si se pone gafas...
0: Es Clark Kent.
1: Es Clark Kent, que pasaría a ser un periodista que trabaja en la voz de Badalona.
0: En la vanguardia.
1: La vanguardia de Badalona. Sección Badalona.
0: En la vaguada.
1: Pero que es así un poco del Juventud, ¿no?
0: Sí.
1: Como un equipo que ahí está.
0: El contrapoder al Barcelona.
1: El contrapoder al Barcelona en la élite del básquet.
0: Sí.
1: A verás.
0: Eso es.
1: Yo que nos estamos explicando.
0: Yo creo que sí. A mí me está empezando a quedar claro.
1: Y entonces la gente que es sabia, porque vamos a partir del concepto, el votante es sabio.
0: Sí.
1: La gente, el votante como unidad.
0: El votante
1: personal.
0: Medio, el votante medio. Sí.
1: Tiene sabiduría.
0: Sí.
1: Y el votante como espacio electoral de gente es sabio también. Entonces, la sabiduría popular ha hecho que también igual los que se presentaban a Badalona eran unos...
0: También los contrincantes.
1: Igual eran igual no eran altos.
0: Sí.
1: Porque yo, de votar, o sea...
0: Sí, porque yo sé que en Badalona no se presentaba Esquerra, la CUP y Esquerra iban juntos con un proyecto diferente.
1: Común, compartido.
0: Con otro, con un nombre de estos raros.
1: Sí, que yo es que yo creo que... aunque la gente es sabia a la hora de votar, yo creo que hay gente que no sabe. O sea, hay veces
0: que no sabes
1: las mareas.
0: No, hay veces que no sabes la papeleta que es.
1: ¿Qué es? ¿Cuál? ¿Tú quieres votar Albiol? Pues sí que puedes saber que. Pero, por ejemplo, Podemos. Ahora alguien que tenía Podemos como clave fundamental de luchadores contra el bipartidismo y contra el sistema y el left wing fight. Y el 78. Ahora dices, ¿ahora cómo se llaman?
0: Eso es.
1: O sea, el votante, por ejemplo, de Izquierda Abertzale, hubo un tiempo en el que decía, ¿ahora cómo se llama la mierda a la que voto?
0: Claro.
1: No, ahora son
0: Euskal Herri Tarrok, o qué.
1: Ahora va Tarrak, acaba en Tarrok, creo. Sí. Vota eso. Lo que veas que pone Tarrok,
0: sí,
1: tú métela. Hubo un tiempo, ¿no?
0: Sí.
1: No, con el tema de la violencia, la única.
0: Sí.
1: Es, como
0: la,
1: decías,
0: la unilateral.
1: ¿Cómo se llama? ¿Qué no? ¿Cómo? No, esta papeleta no, que ya la han ilegalizado. Coge esta otra,
0: eso
1: que
0: es
1: de un partido que hubo en el 62 y que todavía nos dejan.
0: Pero que todavía estaba inscrito.
1: Eso es.
0: En el registro de sociedades.
1: Y la hemos liberado.
0: Sí.
1: Entonces yo creo que también a Podemos le está pasando como decir, pero ahora ¿cómo se...? No, es que hay confluencias. Y primero dices, ¿qué es eso?
0: Y dices, bueno, conflu, eso es.
1: Pero Carmena es de los nuestros, claro, el hecho de... ¿Es de los nuestros, Carmena?
0: Oh.
1: No, es el otro, como
0: claro,
1: dijo
0: sí,
1: Pablo Iglesias. Hay que votar al otro.
0: Sí.
1: ¿Qué dices? ¿Pero quién es el otro?
0: ¿Pero qué otro?
1: ¿Qué otro?
0: Dame un nombre. que yo vaya al colegio electoral y vaya con un nombre.
1: Que mire, que el primero, ¿qué pone?
0: Claro, porque no hay una papeleta que pone el otro.
1: Habrá
0: algún nombre.
1: Carmena lo tiene ganado... Va a votar al otro. Y dices, ¿quién hostias es? Claro, y el de Carmena también dice, pero esto es lo que me... En el círculo, ¿no? En
0: sí,
1: el círculo
0: de Podemos.
1: De debate, en el círculo...
0: Sí, sí, cabalístico.
1: En el inner circle,
0: sí, el
1: ¿no?
0: Inner
1: ese
0: circle,
1: concepto de,
0: sí, sí,
1: de la perfección y de... Ahí está.
0: El inner circle podemita.
1: Podemita, dices, ¿cómo nos llamamos esta vez?
0: Pues
1: claro, me imagino que luego de cada... corriente que salga de Podemos, surgirán dos, ¿no? Como un concepto
0: sí,
1: casi
0: sí,
1: de árbol.
0: Sí.
1: Con lo cual al final habrá un concepto de izquierda inmenso.
0: Sí, es un poco como mitosis celular. Que se divide
1: sí,
0: y luego a su vez se vuelve a dividir.
1: Y que luego lo bueno es que no sirve para nada, ¿no?
0: Absolutamente
1: que,
0: para
1: que,
0: nada,
1: que,
0: eso
1: que
0: es.
1: Es un poco lo
0: eso
1: que
0: es.
1: Hay veces que la izquierda le gusta eso, decir...
0: Eso es.
1: Yo estoy
0: sí,
1: aquí...
0: Un poco como, sí, como una célula cancerígena. que va dividiéndose y no lleva nada.
1: No lleva
0: bueno,
1: nada.
0: A morirte.
1: A morirte, pero cada uno pensando en que morirte de éxito. Por,
0: sí,
1: diciendo,
0: sí,
1: yo he hecho lo que he querido y...
0: Sí.
1: Y es que veía que de lo troncal... Al
0: sí,
1: final dices, ahora estoy contento porque estoy con mi partido, que el partido lleva mi nombre, estoy solo yo... Mi familia para llenar un poco las pero ni me van a votar. Pero ahora
0: sí,
1: sé que he llegado a algo.
0: Eso es. Y ya lo decía Engels y luego se lo tatuó Stalin. El partido se hace a sí mismo purgándose.
1: Eso es, y que
0: eso sí, siento la puta. Hablando de eso, he leído una noticia que Kim Jong-un ha fusilado a sabes que hubo una cumbre con Trump,
1: el cumbrón,
0: que se llevaban bien, pero a última hora no llegaron a acuerdos, pues ha fusilado a todos los encargados de ese acuerdo, desde el encargado de decidir el color de las cortinas
1: al que servía canapés
0: y al que era embajador.
1: Pero eso luego
0: Eso dice un periódico surcoreano, que ya sabemos también los surcoreanos,
1: es que los surcoreanos tienen muy mala baba con los del norte suyo,
0: sí,
1: es decir, no. También es dijeron que habían tirado a un primo suyo, a un tío segundo,
0: sí,
1: a los perros, que, o sea, se lo habían comido los perros, los cerdos o unos perros.
0: Eso es imposible, porque los norcoreanos ya se han comido a todos los perros.
1: Pero dame una foto,
0: sí,
1: aunque sea pixelada. Es decir, hay fotos de el último que he leído de los niños que se estrangulan entre ellos,
0: sí,
1: una autopsia, pero que no es erótica, es simplemente por joder.
0: Sí, sí.
1: Lo
0: es.
1: Que has hecho por...
0: Sí.
1: Hay algo.
0: Sí, la asfixia dañina de toda la vida.
1: Es ser un abusón. Pero dame una imagen, por lo menos, de los perros, los restos. Aunque digas, no sé si son los restos de un perro, del tío segundo de Kim Jong-un,
0: sí,
1: o es un pollo asado, los restos que le das.
0: Pero al menos hasta Estados Unidos, para invadir Irak, se inventó unas fotos,
1: fotos chungas,
0: algo,
1: con en verde.
0: Una cartulina, no, eso es.
1: A mí esto de han fusilado, dime... No sé, o sea...
0: Dame algo,
1: a mí es algo
0: si a mal que... me creo cualquier cosa, un poquito que me den,
1: a mí
0: me
1: que
0: vale.
1: Me lo diga Kim Jong-un y diga, sí, los he fusilado, ¿qué pollas pasa?
0: Eso es.
1: Y yo voy a decir, no hay problema.
0: No pasa nada, Kim Jong-un.
1: Tu país, tu norma.
0: Bien fusilados están, seguro, seguro.
1: Yo ahí no me meto, pero confírmame. No, lo que no soporto, a mí los derechos humanos, que me las sudan.
0: Me suda la polla.
1: Pero
0: eso,
1: las fake news,
0: sí,
1: no las aguanto.
0: Sí.
1: Y esa es mi doctrina.
0: Sí.
1: No soporto la mentira.
0: Sí.
1: La muerte... me la trae al pairo, pero que se rían de mí,
0: sí,
1: no, eso nunca en la vida.
0: Eso.
1: Y Kim Jong-un podría decir, pero igual juega también a eso, ¿o no?
0: A mí de eso, tanto los derechos humanos como la verdad, me suban la polla.
1: Eso es también,
0: pero si me mientes, pero cuéntame algo.
1: Sí,
0: que
1: yo cúrratelo, vea algo. Cúrratelo,
0: que yo vea algo.
1: Cúrratelo, amor.
0: Un poco, eso es.
1: Cúrratelo.
0: Eso es. Y con eso, pues...
1: Pues seguimos, igual avanzamos en el programa porque...
0: Bueno, he hablado de Hegel, hablando de todo esto. El otro día Mourinho citó a Hegel.
1: ¿Mourinho? El
0: entrenador.
1: El entrenador.
0: Sí, dijo, la verdad es el todo. Y a día de hoy, llevan dos semanas los periódicos ingleses intentando dilucidar qué ha dicho.
1: ¿Qué ha dicho? ¿Qué quiere decir? Claro, Mourinho... Es que Mourinho además tiene pinta de... Desde el respeto, de hijo de puta, o sea...
0: Pero bueno, ahí le tienes, habla seis idiomas, y el tío ha ido a la universidad y ha citado a Hegel, y dices, tú, o sea, será un hijo de puta, pero...
1: Pero en el buen sentido,
0: pero
1: o sea...
0: mientras Guardiola cita a Oriol Junqueras, este tío cita a Hegel, que, ojo, cuidado, eso es un respeto.
1: Hombre, igual está hablando ahora de la nueva temporada de la instauración de un... marxismo, el máximo balompié, o sea, igual es una nueva idea de meter a Marx, Hegel,
0: que ahí tienes tú a Guardiola, ¿eh?
1: Igual viene una nueva era
0: a Guardiola, que pues eso
1: pasa es que nos hemos quedado con Guardiola,
0: un independentista socialdemócrata, pero por otro lado tienes ahí a Mourinho, ¿eh? Deconstruyéndote el materialismo dialéctico.
1: Claro, es que es diferente,
0: vamos, otro nivel.
1: Es que ya el 4-4-2 se ha roto, o sea,
0: sí.
1: Ya hay algo más,
0: eso es.
1: Y igual estamos en el...
0: Sí, hay un nuevo esquema hegeliano.
1: Sí, que supera el 11.
0: Donde, eso es, que, o sea, que va ya por no el 13.
1: Es, ya no es que igual, eso es, que igual es 4-4-4.
0: Sí, donde las posiciones...
1: Y un delantero son fuera del campo.
0: Y las posiciones intercambian. Porque sí. Es unidad y lucha de contrarios.
1: Claro, igual el ataque es para atrás.
0: Eso es.
1: Y ahora de repente todo el mundo... Hay que cambiar el VAR.
0: Eso es, atacar a uno mismo... Pero
1: el gol hacia uno mismo.
0: Pero es... el gol se le apunta al otro.
1: Puede ser. Es igual está diciendo. Igual empezamos a hablar también cogiendo a otros filósofos. Igual la plusvalía del gol.
0: Eso es.
1: Igual el gol ya no es uno solo. Porque también le han cambiado el kilo. Eso habría que empezar a hablar también.
0: Sí. Yo lo he notado.
1: Droga. El kilo,
0: El otro día fui a comprarle droga al cabello y digo, te he dicho 3 gramos aquí, y me dices que ha cambiado el kilo, digo, ya. Y
1: pero
0: digo, pues, también,
1: cagando,
0: ha, digo, pues también ha cambiado el euro y te voy a pagar la mitad.
1: Es que igual ahora...
0: Cuidadín.
1: Es que igual el fútbol ya no se mide en unidades.
0: No.
1: Igual hay que hacer una unidad también como en el tenis, ¿no? Una medida... extraña,
0: ¿sí?
1: Que vaya de 15 en 15 y luego vaya de 10.
0: Eso es.
1: Y luego, igual de repente, lo que pensábamos...
0: Igual pensábamos que pisábamos sobre suelo firme.
1: Sobre un buen césped como el del...
0: Y éramos gigantes con pies de barro.
1: Claro, es que igual puede ser. Igual hay que volver al fútbol de Atocha y dejarnos de...
0: ¿Sí?
1: De lo que es el San Mamés Berría.
0: Sí.
1: Ahí lo dejamos, igual, pero Mourinho igual nos está diciendo...
0: Igual tenemos que volver a abrir las gaunas.
1: Eso es, con un logroñés, con gente calva.
0: Sí, y nacionalsocialista.
1: Igual Mourinho está diciendo, hasta aquí hemos llegado.
0: Eso es.
1: Este fútbol es una mierda.
0: Eso es.
1: Igual es ese concepto de odio al fútbol moderno.
0: Se acabó, eso
1: lo
0: es.
1: Lo que se daba.
0: Eso es.
1: Pues ahí lo dejamos. Habrá que seguirlas. A ver, porque me imagino que en el chiringuito se estará hablando.
0: Muy probablemente.
1: De Hegels.
0: Sí.
1: Y de Goebbels.
0: Sí. De acabar con el modelo humanista clásico del fútbol.
1: Del fútbol
0: y instaurar la nueva era del realismo especulativo.
1: Eso, el realismo especulativo en el fin.
0: Sí. Reza Negar Stani ya está escribiendo su ciclopedia futbolística.
1: Para entrenadores.
0: Sí.
1: Puede ser que haya una nueva que es todo
0: sí.
1: Y nos demos cuenta de que todo
0: sí.
1: Era una mentira.
0: Sí, y el eso
1: que
0: es.
1: El gozo
0: y
1: el existe terreno, en la mente, como decían
0: es.
1: Los
0: el
1: filósofos.
0: El terreno de juego es algo líquido.
1: Pues es que se me ponen los pelos como escarpias.
0: Eso es. Y vamos a poner un tema.
1: Vamos a poner un tema, es que ya me estaba pensando en cómo habría que cambiar. Cómo que habría que cambiar. Claro, la remodelación del campo de Mendizorroza ahora tendría que cambiar.
0: Hay que echarlo para atrás.
1: Hay que echar, parar, que ahora va a ser otra cosa.
0: Primero hay que soterrar.
1: Primero se soterra y luego ya ponemos unas bases con un suelo ético. Y luego un techo que no hay techo, porque no hay techo con el PNV.
0: No, porque el techo no existe.
1: No existe.
0: Es solo un constructo. Claro, social.
1: Es un constructo porque ¿dónde acaba?
0: Y ahí empieza lo otro.
1: ¿Es finito o es infinito? Infinito.
0: De Córdoba.
1: Eso. Es que...
0: Un poco eso.
1: Vamos a poner un tema para bajar un poco la intensidad.
0: Sí, el tercero.
1: El tercer tema no vamos a parar de poner, pero vamos con el tercer tema porque ha habido un momento... Ahora yo estaba ahí y la gente me imagino que estaría ahí y todo el mundo ahí.
0: La gente está en casa moviendo ahora, golpeando cosas. Sí, lo que han dicho.
1: Vamos con otro temita.
0: Sí, vamos
1: que baje un poco.
0: De una revolución a otra, porque vamos a hablar de Ludicra.
1: Ludicra.
0: Yo siempre digo, hay tres bandas para mí que en el siglo XXI lo cambiaron todo. Suno, Portal y Ludicra.
1: Yo añadiría Café Quijano.
0: Café Quijano, pero los primeros.
1: Los primeros discos. Sí. Ahora están ya muy... Ahora ya van a por las Mature, Milfs, Grannies. Sí. Antes fueron... Sí.
0: Fueron top.
1: Estuvieron triunfando. Pero bueno, ya hablaremos. Otro día hablaremos del especial de Quijano especial.
0: Ludicra, una banda que revolucionó el black metal porque recogió el sonido escandinavo, pero como no tenía sentido en Estados Unidos y menos en San Francisco, la soleada San Francisco donde ellos eran, hablar de romanticismo europeo, mitología nórdica,
1: pues se compraron una máquina de nieve.
0: Eso es un coñazo. Encima la pintura a 30 grados, eso se te queda churretoso.
1: Te hace agujero y te deja como Alberto Garzón.
0: Eso, como Masiel saliendo un after. Entonces, ellos decidieron coger lo que tenían a su alrededor. Pues era desigualdad, pobreza, violencia, un poco ese discurso, un poco punk. Todos ellos venían hasta cierto punto. Hablamos de gente que se ha criado escuchando a bandas de black metal, pero que también han mamado a Sonic Youth y un poco todo el post-hardcore de... de su bagaje, el bagaje cultural estadounidense. Y Ludicra es una especie de superbanda muy rara, porque aparte de John Covet, está Aesop, el batería de Agaloc, que es otra de las bandas también importantes a la hora de redefinir el black metal, mezclándolo con post-rock y demás. Ross Sewatch, que venía de Exhumed, una de las bandas de death metal más bestias que había, y completaban la banda, dos féminas, la guitarrista Christy Cather y la vocalista Laurie Sue Shanahan. Una banda de black metal con vocalista femenina es algo muy raro. En el black metal nórdico, imposible de ver, y era algo muy raro. Y también era una declaración de intenciones, ¿no? Que lo que ellos hacían no era una mera copia del black metal noruego. Y en su sonido se mezcla, pues ya digo, es de este sonido agudo del black metal noruego, pero también hay elementos de post-rock, hay elementos de heavy metal, que van cambiando un poco alrededor de los discos. El debut de la banda Hollow Psalms es del 2003, es un disco del 2002 clásico, básico, pero vamos a escuchar un tema de su último disco, con el que se disolvieron, The Tenant.
1: Qué bonito, está bien decir, como ese, cuando ya se hunde todo, ese disco es el que hay que
0: porque recomendar. Es un discazo, además.
1: Claro, morir matando.
0: Eso es.
1: Como el Rage.
0: Y vamos a escuchar el tema A Larger Silence, de Ludicra.
1: Pues vamos, ¿a quién se lo dedicamos? A Mourinho,
0: A Mourinho,
1: porque ahí está.

0: Dicra, una banda sin la que no se entenderían bandas de féminas como lideradas por féminas como Oathbreaker o Sub Rosa, pero tampoco buena parte de las bandas de eso que se ha llamado post black metal, tampoco muy influyentes. Como Hegel y Mourinho.
1: Como Hegel, Mourinho y Iván Espinosa de los Monteros, que yo creo
0: Iván,
1: que
0: Iván Ramos.
1: Iván Ramos es no, el...
0: ¿Cómo era el central este? Iván... Había un central que era del Alavés y luego fue del Madrid. Iván... ¿Cómo se llamaba?
1: Capucheira. No, Iván... Iván.
0: ¿No se llamaba Iván?
1: Iván... Sí, de pelo ensortijado.
0: Sí.
1: Así, un poco
0: muy,
1: como...
0: muy agraciado.
1: Sí, con piñata sí. De...
0: Así. ¿Cómo se llamaba?
1: Iván, a ver, ¿cómo? No, Iván Ramos, no, Iván Campos.
0: Iván Campos.
1: Campos de concentración, sí, Iván Campos, sí.
0: Un central expeditivo, que es como se dice a los centrales que parten piernas.
1: Sí, que están más a... Pues en, cuando el fútbol era...
0: De, era fútbol el, y no el, baloncesto.
1: Pasa el balón o pasa el delantero,
0: eso
1: ¿no?
0: Eso es. Pero los
1: esa
0: dos
1: política
0: no.
1: Que quiere recuperar, ¿no? Pues el centro...

0: coger eso que nunca se ha hecho y un poco, porque yo creo que también, ¿no? Hay que recuperar el espectáculo.
1: Sí.
0: Es decir, todo está marcado por una serie de pautas, de protocolos que no son buenos. Es como el juicio del procés, ¿no? Que tampoco...
1: Se ha quedado un poco...
0: Se ha quedado aburrido.
1: Y yo pensaba
0: igual
1: que...
0: tenía que haber momentos en los que saliesen, pues como en el boxeo, ¿no?
1: Sí, o como ahora en lo del MMA, que está...
0: De... MMA, el Barracus.
1: Eso es. O MMD. No, sí, las artes marciales mixtas, que es lo que lo peta ahora. Pues
0: ah,
1: sí,
0: pero... Sí, sí, que puedes... Coger
1: más que el boxeo, lo peta ahora, sí, sí.
0: La, la fusión en las artes marciales,
1: sí.
0: Está bien, que le puedas pegar con un ladrillo, ¿no? Y con...
1: No, bueno, eso
0: no se puede.
1: No, de hecho ahora...
0: Eso es lo que habría que incentivar.
1: Ahora está mucho más restringido de lo que era al principio. Ahora ya no se puede haber golpes a los testículos, ni mordiscos, ni cosas
0: así. Pero a ver, pues yo me pregunto, ¿los puños y los testículos para qué están?
1: Para
0: en un momento eclosionar,
1: claro.
0: ¿No?
1: Para confluir.
0: Para confluir.
1: Sí.
0: Es decir, si no, Dios no hubiera puesto esas partes
1: sí.
0: Ahí y haría tanto daño que otras golpearan. Entonces estamos limitando un poco lo que es la propia creación del
1: sí,
0: señor, ¿no?
1: Sí.
0: Para, es decir, vamos a poner unas reglas. Es que igual ese es el fallo, ¿no?
1: Se ha desvirtuado mucho, porque en un principio, yo que soy seguidor desde los comienzos de todo esto de las artes mixtas, cuando al principio se podía hacer de todo y era terrorífico lo que se hacían, ahora ya no dejan pegar codazos ni... Pues claro, te pagan un codazo así te destrozaban vivo, pero ahora ya...
0: Pero para eso es que...
1: Claro, es que esa era esa la idea,
0: ver,
1: sí, sí, sí.
0: Que no se puede hacer en el ajedrez, hay momentos que lo entiendo.
1: Sí, sí, sí.
0: Que
1: sí,
0: no
1: sí.
0: Puedes lanzar un sí. Codazo cuando
1: sí,
0: están
1: que
0: haciendo...
1: Sí, que en el ajedrez federado se protejan las partes nobles.
0: En el de niños yo creo que sí que...
1: Sí, sí, sí, yo, de hecho me consta que se permite.
0: Que
1: sí.
0: Incentivar que haya violencia y sobre
1: sí.
0: Todo que estén los padres insultando.
1: Meter los ojos para adentro con los dedos, eso se puede,
0: eso
1: sí.
0: Eso bien.
1: Pero en el ajedrez amateur.
0: Pero en el ajedrez federado hay que tener sí... Porque por darle un poco un rigor,
1: un
0: ¿no?
1: empaque.
0: Y
1: sí, sí, sí, sí.
0: Que no se puedan lanzar las... Hacer enroques, pero al ojo del...
1: Sí, sí, sí.
0: Bien.
1: Que se pueda jugar en democracia.
0: Por ahora, por
1: sí,
0: ahora.
1: Por ahora, sí.
0: Que se pueda... Salvo que empiecen a ganar los rusos. Entonces habrá que acabar con el comunismo y con el dominio ajedrecístico de las
1: sí.
0: Formas posibles.
1: Incluso prohibiendo el ajedrez.
0: Fuera, o prohibiendo el ajedrez
1: sí.
0: A los rusos, como se ha hecho en otras variantes deportivas,
1: sí.
0: En otros deportes, porque dicen que consumen drogas para mejorar el rendimiento, cosa que no hace absolutamente ningún país.
1: Ninguno.
0: Pues en el...
1: Porque en Occidente se consume droga para mejorar
0: para empeorar y eso, y para empeorar los resultados, pero
1: sí.
0: Es decir que pero estamos poniendo muchas reglas, muchas
1: sí,
0: muchas
1: sí.
0: Vallas al campo
1: sí.
0: Que es lo que al campo a lo que era antes el libre.
1: Sí, porque se empieza
0: simple, perdón.
1: Se empieza poniendo reglas y se acaba
0: claro.
1: Bajo un estado soviético
0: con
1: el papá estado tutelando todo,
0: impidiendo que el individuo emprendedor pueda llegar a hacerse él pues lo grande que quiera, ¿no?
1: Eso es.
0: Y entonces yo creo que hay que cambiar un poco las normativas.
1: Sí.
0: Que
1: en general.
0: Lo que diga Estados Unidos.
1: Básicamente.
0: Yo creo que es
1: sí,
0: un poco.
1: Sí.
0: Y Europa en eso, yo creo que lo está haciendo muy
1: sí,
0: bien.
1: Sí, lo hace bien.
0: Y siempre adelante.
1: Sí.
0: Y aquí estamos. Nosotros también.
1: Que somos hijos de Europa.
0: Somos hijos de Europa y de entrada no.
1: Eso es.
0: Pero luego sí.
1: Exacto.
0: Y hasta aquí otra valoración excepcional a un minuto
1: sí.
0: 38 de política de exteriores.
1: Eso es.
0: Hecha por...
1: Y deporte de interiores.
0: Y deporte de interior.
1: Exacto.
0: El deporte de interior, ¿no? Algún día hablaremos.
1: Sí, del concepto.
0: Yo ahora practico mucho el deporte de interior en casa
1: sí.
0: De mis padres con mi sobrino. Mi madre nunca me dejó jugar al fútbol dentro de casa.
1: Pero
0: no, sé,
1: nieto,
0: no sé por qué.
1: Pero
0: con el nieto
1: cosa.
0: Le mete unos
1: sí, sí,
0: patadones
1: sí.
0: A la puerta, que menos mal que es... De las que impiden que entren las bandas armadas a
1: sí.
0: Robarnos, incluso estando dentro.
1: Eso es, las famosas bandas
0: y luego los
1: Álvaro Cosavares de violadores
0: de muebles.
1: Sí, sí, que ya hablamos aquí en profundidad sobre el drama.
0: El drama.
1: El drama de...
0: Sí, sí, me imagino, no sé si estarán los datos. Bueno, son datos que, hay que decirlo, que es como la violencia que ejercen los dilanitas, que son datos que no se... Que dan miedo, que no se manejan.
1: No.
0: Como los de los...
1: No se manejan, se evitan. Son datos
0: evitan.
1: Que no se manejan, se evitan.
0: Se evitan.
1: Se evitan.
0: Evitan Perón.
1: Eso
0: pero
1: es.
0: Porque sería... ¿Cuánta gente ha vuelto de sus vacaciones de cuál es la última Semana Santa y se
1: sí,
0: ha encontrado...
1: Con los... Muebles chorretosos.
0: Chorretosos. Con esto huele raro.
1: Esto huele a semen Álvaro Cosavar.
0: Esto no huele a mí.
1: Además, el semen del.
0: A mi baba.
1: El semen Álvaro Cosavar es.
0: Es de otros. Es
1: sí,
0: como cuando.
1: Es más generoso y huele

0: fuerte.
1: O el más fuerte, sí. Es como cuando comes espárragos de la Ribera, Navarra.
0: Huele, el clásico, el olor de semen balcánico.
1: Sí. Es ese como más, más de guerra, ¿no? Sí. Que se nota un poco el enfrentamiento.
0: Semen de Albania, el de Albaina también huele fuerte.
1: Pero otro día hablaremos de.
0: Sí, de Albaina.
1: De Albaina y del regusto.
0: Sí, de los. De los albaino kosovares.
1: Pero mientras tanto, pues vamos a seguir porque vamos a estar 27 minutos, dos temas justos.
0: Bien.
1: 20 y 27.
0: Hostia, son las, sí, que esto entra en directo.
1: Entra a las 9.
0: A las 9 y son las 8 y media. Pues como sonó aquí en el programa pasado, hablamos de Slugfest, John Cobbett también participó en algunos de los mejores discos de Slugfest, la excepcional banda de heavy metal liderada por Mike Scalzi. Y bueno, va a volver a sonar aquí un tema de otro tema, pero de un disco que ya sonó aquí, de Traveler, mi disco favorito, que además habla de la portada, es una portada guapísima con un perro del espacio, y la temática es un poco pues de los cánidos del futuro enfrentados contra una raza humana ya moribunda, que es un poco, habla del, ya anticipaba el auge de Vox
1: para como fin del ciclo, ¿no?
0: El auge de Vox, que representa la tradición, porque los perros son tradición.
1: Sí, y lo cósmico.
0: Frente a una España moribunda.
1: Sí, es sí,
0: ese,
1: ¿no?
0: Concepto.
1: Ese concepto de resurge potente,
0: sí,
1: otra vez, ¿no?
0: El, digamos, eterno retorno.
1: El eterno
0: de Nietzsche.
1: Sale, ¿no?
0: Pero con guitarras.
1: Y a su vez, eso puede ser creador o fagocitador.
0: Eso es.
1: ¿No?
0: Eso
1: el,
0: es.
1: El verde.
0: Eso
1: de
0: es.
1: La esperanza.
0: Génesis y Némesis.
1: O de la muerte.
0: Sí.
1: De la hierba que surge encima de los huesos.
0: Eso
1: en
0: es.
1: La fosa común.
0: Eso es.
1: Producto
0: y las setas que nacen de la caca.
1: De la Segunda República.
0: Sí, un poco eso. Esa idea hegeliana de unidad y lucha de contrarios. Eso es.
1: Eso es.
0: Y vamos con The Final Gambit.
1: The Final
0: de
1: Slugfest,
0: que es el gambito final.
1: El gambitero final.
0: Eso,
1: ¿no?
0: Es.
1: El último que sale. Del after, ¿no?
0: Eso es.
1: Así que le vas diciendo.
0: Yo me he llevado esa medalla alguna vez.
1: Usted, sí. Pero usted también ha sido y ha echado, ha inducido a otra gente a decirle.
0: Yo he sido el primer gambitero y el último.
1: Y el último.
0: Alguna vez.
1: Y pero a su vez también ha echado a la gambitero final de decir: venga, vete, que tengo que barrer, hostias.
0: Aunque yo soy más del mayor de la regularidad, el de echar a ver.
1: Es lo que importa.
0: Eso es.
1: Pues Luz vamos Luz y se lo dedicamos, pues.
0: A.
1: Uy, va.
0: A, no sé.
1: No sé. Nadie.
0: A Pacma.
1: Al
0: partido.
1: Pensaba que
0: no,
1: al muñeco
0: el
1: de.
0: El que come fantasmas, no.

0: Qué épico, ¿no? Qué cabalgadas sí. hay, ¿no?
1: Qué guapo,
0: Todo guapísimo. Guapo hay. Pues seguimos y ya vamos acabando. Porque
1: sí, porque vamos a entrar en directo.
0: Estamos, bueno, hay 34, pero claro, este programa se lo pagamos a unos inmigrantes nivelungos.
1: Eso
0: que
1: es.
0: Son los que convierten toda la música y todo nuestro verbo apasionado en ceros y unos para que ustedes lo puedan oír a posteriori en el directo, en diferido y en el podcast. Es decir, todo esto es un trabajo conjunto. Sí. De Radio Hisfatec, nuestro y un montón de gente que trabaja.
1: Hay muchas naciones implicadas.
0: Gente a favor de
1: la nación aria. La nación aria.
0: Las nietas, todo el mundo, Irusta y Falange Vasca. Y
1: Adeñe. La columna Durruti.
0: Adeñe, ¿qué pasó con Adeñe? ¿No ha conseguido eurodiputat?
1: No, yo creo que no. Pero
0: bueno,
1: pero se han llevado el calor de público.
0: Y eso es lo importante, eso es cierto. Lo importante es que la gente entienda tu idea.
1: Sí, las sinergias.
0: Eso es, y los círculos.
1: Cabalísticos. El inner circle podemita.
0: Eso es, que todo confluye un poco en el gran ojete cósmico por el cual seremos absorbidos todos para...
1: En el nuevo eón de Iker Jiménez.
0: Sí, un Iker Jiménez.
1: Sí.
0: No, hablamos el otro día. Bueno, ya no vamos a hablar más.
1: Sí.
0: Que llevamos 1:48, el último tema, y hay que irse.
1: Sí,
0: son fiestas de Arana.
1: Sí, es verdad. Y hace un sol.
0: Hace un sol de justicia.
1: Sí.
0: Y son fiestas
1: de justicia española.
0: De justicia bien entendida, de Tribunal Supremo. Supremo.
1: Soprano.
0: Y son fiestas de Arana.
1: Sí.
0: Y la gente ya con este calor ya se empieza a desvestir y...
1: Y a mí eso no me gusta.
0: Y no. Porque quitan el pudor.
1: Sí, un poquito.
0: Al pudoret.
1: Eso es, al pudoret. Pues nos vamos.
0: Vámonos porque empezamos... Porque yo ya pierdo las ganas...
1: Sí.
0: No de irme, sino de estar.
1: De despedirme.
0: Pero me quedo ahí enganchado.
1: Pero se me empiezan a ocurrir cosas mejores que hacer ahora.
0: Sí, y se me ocurren un montón de idioteces que decir que no llevan a nada. Y al no llevar a nada, llevan a todo.
1: Sí.
0: Y al llevar a todo hacen que estemos hablando...
1: Yo entro a trabajar a las 12:30 de la noche y...
0: Usted, no vamos a decir nombres, en De Yaraje,
1: Gasteiz. En el fin de semana del Gastro Swing.
0: Castro Swing, algún día haremos
1: un especial
0: bailando con lobos.
1: Sí.
0: De
1: baila con
0: eso, o sea, es su fin de semana el que llevaba esperando.
1: Sí.
0: Toda la vida, o sea, porque usted lo gastro de la y el swing le apasiona.
1: A mí el baile en general me pierde.
0: Y a usted le juntan las dos cosas, o sea.
1: Sí.
0: Pues es que es normal.
1: Hombre, sé que soy un privilegiado.
0: No, es que normal su sonrisa.
1: Y por eso me quiero morir.
0: De oreja a oreja.
1: Sí,
0: claro, pues a disfrutar. Ya nos contarán en el próximo programa todo lo bien que se lo ha pasado.
1: Sí.
0: ¿Con toro mecánico o sin toro?
1: Sin toro mecánico.
0: Sin toro mecánico. Sí. Pues no hubieras tomado un toro bailarín igual.
1: Una noria.
0: Un toro ario. Pero bueno, ya hablaremos.
1: Sí, el luro famoso, sí.
0: Vamos
1: con la última gran banda en la que ha formado John Covet. Ball, que aquí ha sonado.
0: Es que han sonado tantas cosas.
1: Aquí ha sonado que es la superbanda en la que, bueno, básicamente está el esqueleto de Hammers of Misfortune, porque está John Covet, el batería de Sop y Sigrid Segi, la bajista, y se une el cantante y guitarrista de Job, Mike Seid, que aquí hace solo de vocalista, y han formado una banda que con dos discos, han sacado dos discazos en el que hacen una mezcla entre thrash metal, hay muchos guiños a Voivod, que siempre puntúa positivo en esta casa.
0: Sí, Voivod es una banda que siempre mola.
1: Guiños a heavy metal, incluso a momentos al power metal, pero también hay alguna cosilla de crust. Es una banda muy, muy transversal, pero que guapísima.
0: Como Urkullu,
1: un poco, sí.
0: Urkullu Sound.
1: Como los primeros ciudadanos. que cuando decían que eran socialdemócratas.
0: Socialdemócratas, sí. Pero también con toque liberales.
1: Liberal, sí, sí,
0: izquierda, aún apostando por un espacio de centro.
1: Sí, solo les faltó decir que también apoyaban la lucha armada, para cubrir un poco todos los...
0: La lucha armada de cualquier ámbito.
1: Sí.
0: Desde el Daesh a la Bader Beijing.
1: Exacto, a Sergio Ramos.
0: Y pasando por la violencia extrema. De... Sí, esa época buena. Que es como de vamos a buscar a ver qué pasa.
1: Vamos a hacer... Que confluyan cosas.
0: Eso es, que nos confluyan, no vamos a confluir nosotros hacia ellos, sino ellos y ellas a nosotros.
1: Vamos a ser el partido bisagra definitivo.
0: Un color naranja que está bien.
1: Más que el partido bisagra, el partido rótula. O sea, que para todo, bien.
0: Pero que no se rompa.
1: Nunca.
0: Aunque la rótula siempre está ahí, que es un... ¿Cómo se mantiene? ¿Qué unidad hay en Ciudadanos, no? Sí. Con Villacís, Felisuco, Toni Cantó. Es que también, si has cogido un poco lo mejor de todos los ámbitos del planeta España, ¿no? Digamos.
1: Sí. Y del planeta Francia también.
0: Planeta, claro, si luego pillas gente, pues imagino que en breve también irán pillando
1: Henry Levy.
0: Que puedes ir trayendo gente. Ya hablaré, porque esto va. Yo ahora sí soy muy de Ciudadanos.
1: Sí. Más si cabe.
0: Eso aunque es. El corazoncito lo tengo en Vox, más si cabe. Pero otro día hablaremos.
1: Sí.
0: Que ya es tarde.
1: Pues nada, con el tema 3 AM del disco Deeper Than Sky de Vol, nos retiramos.
0: A nuestros cuarteles de verano.
1: Abandonamos las armas.
0: Y pedimos perdón. Yo dedicaría este tema pues a Marcelino Camacho, que duda cabe.
1: Sí. Sí.
0: O a Nicolás Redondo Terreros. Igual a Redondo Terreros, que está vivo.
1: Todavía. Y a Joseba Permach. Que nadie se acuerda de Joseba Permach.
0: Nadie se acuerda de él, pero ahí está todavía dirigiendo con mano firme la izquierda.
1: Y cocinando meta.
0: Sale. Independentista, soberanista.
1: Sí.
0: Es que hay un puto lío.
1: Sí. Con lo fácil que era antes, la ETA.

0: esto como cuando Miguel Indurain ganaba el Tour, le llamaban Miquel Indurain. Y decía, no, no sé, a mí siempre me llamo Miguelón. Por lo mismo.
1: Sí. Es que la reacción del gobierno francés no se produce tanto por la reacción del gobierno español, en parte sí, pero sobre todo lo que se produce es porque se da cuenta de que en España se ha producido un clamor, claro. Y si no es por el clamor de los españoles en su conjunto, más allá de la acción del gobierno, que lo ha hecho bien, ese es su papel, aquí no habría pasado absolutamente nada.
2: De todo. Bueno, pues yo creo que el Lehendakari Ibarretxe sabrá lo que hace, pero yo también le quiero decir al Lehendakari Ibarretxe de que aquí hay unas reglas del juego, que jugamos con esas reglas del juego, que él, como máximo representante del Estado en la comunidad autónoma vasca, sabe cuáles son sus funciones, o debería saber cuáles son sus funciones, y debería saber con qué reglas del juego tiene que jugar, y si no juega, pues que la justicia hable. Pero si no es ni más ni menos, insisto, si no hay que tener miedo a que aquel que transgrede las reglas del juego, pues mire usted, aquel tendrá que presentarse ante la justicia y tendrá que...
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universidad, cambio. De acuerdo, si lo desalojan por la escuela, si no, a palo limpio, cambio. Sacarlo como sea, cambio.

0: ¡Negra, negra soy! Yo y en adelante no quiero lafiar mi cabello.
1: ¡No quiero!
0: Y voy a reírme de aquellos que por evitar, según ellos, que por evitarnos algún sinsabor, llaman a los negros gente de color.

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quiero ser guardia de asalto. 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